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Hola, ¿qué tal? Muy buenas tardes. Las 6:03 p.m. Ya estamos en su programa Frontera Norte, bajo el gentil patrocinio de Llantas Nuevas Los Fundadores y de Refaccionaria Santa Rosa. 33 grados, oiga la temperatura, por acá en el oasis del norte, Musquis. 6:03 p.m. Arrancamos el programa de corridos de Frontera Norte.

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Las 6:15 p.m. Continuamos en Frontera Norte. Mil gracias, gentil patrocinio. 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Ahí el buen amigo don Martín Avilés, que siempre nos acompaña. Mil gracias. Gracias. Allá el Chaparrito, Chaparrito de Oro también, por allá en la Escuela Ford. Para Payo y para Toño Rodríguez. Dele, el saludo. Vienen más corridos, viene Beto Quintanilla. Esto que se llama Raquel Villanueva. Luego nos vamos a ir con el grupo Laberinto. El corrido del cadete. Seguimos en la sabrosita Frontera Norte.

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Continuamos, 6:33 PM. A la gente que va por acá en carretera, nos va acompañando, mil gracias. La gente que está por allá en la colonia Las Aves, el buen amigo Pedro Hernández, tremendo misterioso, acá también acá en La Cuchilla, también le mandamos el saludo a través de la mejor estación, La Sabrosita. Estamos en tu programa de Frontera Norte. 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Vamos a continuar, vienen más corridos. El corrido de Luis Pulido. Para toda la gente de allá de los ranchos, de los ejidos. Aquí en el ejido Nogalitos, ahí también nos están acompañando. Mil gracias. Hay saludos ahí a todas las familias que nos acompañan. El barrio La Gloria, saludos.

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Bueno, continuamos, 6:39 PM. Seguimos a través de la mejor estación, La Sabrosita, con el saludo al barrio de La Gloria. Ándele, reportándose la familia Elizalde. Claro que sí, me han solicitado un corridito con los doneños. Bueno, y se lo mandamos. Claro que sí, el saludito allá para mi amigo Oscar Martínez Villaluz, por allá. En Denton, ¿verdad? Anda por Denton, sí. Bueno, saludito para él y para toda su familia por allá en Denton, Texas. 6:40 PM. Bueno, pues seguimos a través de la mejor estación, La Sabrosita.

Ya solamente 17 minutos, 16 minutos ya para las 7 de la tarde. Dice por acá un saludito ahí para Juve Mireles y para Roberto Castro. ¿Dónde andan? ¿Dónde andan? ¿Dónde andarán estos chavos? Bueno, me está informando el buen amigo, el Flaquito de Oro. Dice que de los riquísimos taquitos al vapor, me está comentando que ya va a trabajar los domingos. Así es que para que la gente esté enterada. Ya está, mi amigo. Ya está. Ándale. A trabajar todos los días el buen amigo, el Flaquito de Oro. Ya está. Saludos. 16 minutos ya para las 7 de la tarde. Más corrido.

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1: Fiscalía General del Estado detiene a probable abusador sexual, esto en la Carbonífera. Carlos Jacobo Rodríguez González impulsa gestiones para agilizar cruces en puentes internacionales. Fuerte incendio consume vivienda en Torreón, había 3 personas dentro. Pierde la vida hombre al caer de un techo de 5 metros de altura.
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1: Muy buenas tardes, tengan todos ustedes. Bienvenidos sean a la segunda emisión de este su espacio informativo de noticias, Coahuila Hoy. Mi nombre es Gabriela Pérez Ojeda y es un gusto poder saludar a quienes nos escuchan a través de las estaciones de Grupo M y por supuesto también a quienes nos escuchan a través de internet, a través de nuestras plataformas digitales. Así que le invito a que se quede conmigo, que tenemos mucha información para usted sobre todo lo que ha acontecido en las últimas horas de este jueves 14 de mayo del 2026. Y bueno, le menciono que hoy tenemos 26 grados en la temperatura en Saltillo. En el resto del estado contamos con temperaturas de 29 grados. Para el día de mañana en algunas regiones se esperan lluvias hasta en un 50% con tormentas eléctricas y pues durante el fin de semana. Pero bueno, pues le vamos a estar actualizando la información, el pronóstico del tiempo más adelante para que usted esté muy atento. Bueno, pues ya sabe que si usted quiere decir algo, quiere comunicarse con nosotros, ya tenemos la línea telefónica habilitada 864-6160507. Le vamos a estar atendiendo con mucho gusto para cualquier reporte ciudadano, cualquier información importante o relevante, le estaremos atendiendo. Si usted está cumpliendo años, bueno, espero que siga disfrutando su día, que lo consientan y la consientan mucho. Pero si usted quiere escuchar solamente el saludo, pues con mucho gusto también le estaremos atendiendo. Recuerde que sin duda su opinión para nosotros es muy importante. Bien, arrancando con la información. Ayer nuestros compañeros de Saltillo nos estuvieron brindando pues una información muy lamentable donde una pequeña de aproximadamente 3 años de edad perdió la vida al ser atropellada por el tren. Y es que tras este fatal accidente que se registró ayer, el fiscal general del estado, Federico Fernández Montañez, confirmó que Jocelyn N., madre de la menor fallecida, pues se mantiene a disposición del Ministerio Público, quien integra una investigación para determinar si existió algún tipo de omisión de cuidados. Y es que el fiscal puntualizó que a Jocelyn se le está dando atención integral debido al trauma que sufrió en esta tragedia, donde una de sus hijas, la de 3 años, murió y otra de 1 año, pues se encuentra internada en el hospital y la más grande fue llevada a un centro de asistencia, esto en la PRONIF. También Fernández Montañez explicó que aún no cuentan con todos los elementos que requieren para integrar la carpeta de investigación que será en las próximas 48 horas que se defina la situación legal de Jocelyn. Y trascendió que a Jocelyn, bueno, se le está dando asistencia consular debido a que es originaria de Guatemala. El personal de la fiscalía la está apoyando también para su traslado al hospital donde se encuentra internada su hija pequeña, para que, bueno, realice los trámites necesarios para su atención. Durante las investigaciones trascendió la compleja situación de la familia, ya que se confirmó oficialmente que el esposo de la detenida, bueno, se encuentra actualmente recluido y bajo proceso en el penal varonil de Saltillo. Y por su parte, el cuerpo de la niña fue levantado y trasladado a las instalaciones del Servicio Médico Forense. Ahí se le estaría practicando la autopsia para poder determinar, pues, con exactitud las causas de su muerte y aportar las pruebas necesarias mientras continúan las investigaciones del caso. Entonces, bueno, pues qué lamentable la situación que se vive, y sobre todo ahorita, pues que la otra menor también está muy delicada de salud. Ella está, pues, muy delicada de salud, y también se está debatiendo entre la vida y la muerte. Se desconoce, pues, por qué se encuentra el padre, ¿no?, de las niñas en la cárcel. Y pues, así las cosas, señores. Y también un hombre de la tercera edad se debate entre la vida y la muerte debido a las graves lesiones que sufrió en un accidente registrado. Todo ocurrió cuando el adulto mayor de 63 años estaba conduciendo una motocicleta itálica en compañía de su hijo de 19 años, esto sobre el bulevar Isidro López Ertuche, con dirección al norte de la ciudad, esto en Saltillo. Y es que fue en el cruce con la calle Apolonio Áviles, en la colonia Los Maestros, donde la conductora de una camioneta Chevrolet Captiva, pues, giró hacia la izquierda para ingresar a la colonia, presuntamente sin percatarse, ¿no?, del paso de la motocicleta, lo que, bueno, provocó el fuerte impacto. Y debido a la brutalidad del choque, aunado a la falta de casco de seguridad, bueno, el adulto mayor, pues, quedó tendido sobre el pavimento en estado crítico. Despachadores del 911 enviaron al lugar a una ambulancia de la Cruz Roja. Y, bueno, los paramédicos priorizaron la atención del conductor de la motocicleta, quien presentaba traumatismo cranioencefálico severo y diversas fracturas, por lo que, bueno, de inmediato fue trasladado de urgencia a un hospital privado. Minutos después arribó una segunda ambulancia para valorar al acompañante de la motocicleta, quien únicamente estaba presentando golpes menores. Sin embargo, familiares decidieron trasladarlo por sus propios medios al hospital universitario. Los elementos de tránsito también acudieron al sitio para tomar conocimiento de los hechos y detener a la conductora, que fue señalada como probable responsable y quien fue puesta a disposición del Ministerio Público. Oye, pues un tema que está causando revuelo en la región norte de Coahuila, y es que, bueno, pues, con el tema del maltrato animal. Es que la Fiscalía General del Estado en la región norte 1 informó que se mantiene abierta una carpeta de investigación contra un hombre que fue identificado como José Daniel N. y que fue señalado como presunto responsable de matar a un perro, y sobre todo por agredir, ¿no?, a elementos de la policía municipal. Esta información la dio a conocer Rogelio Gómez. Escuchemos.
2: La Fiscalía General del Estado investiga a José Daniel N., detenido en Piedras Negras por presuntamente matar a un perro y agredir a policías municipales. Autoridades informaron que ya se integra una carpeta de investigación y no se descarta nuevas denuncias relacionadas con el caso.
3: Conocimiento por parte de elementos de la policía sobre la detención de una persona. Esta persona agrede elementos de esta policía. Y, bueno, pues se cuenta con quejas por ahí de vecinos, que es una persona que causa daños ahí alrededor. Entonces, pues, está integrando una carpeta de investigación, en este caso por violencia contra miembros.
4: ¿Se esperan denuncias formales?
3: Bueno, está en espera de, si existe alguna denuncia, que comparezcan para levantarla y proceder con consecuencias.
4: ¿En caso de una muerte de un perro también podrían acudir a asociaciones?
3: Pues, se está mencionando, no tenemos conocimiento formal, pero, pues, si existe la información, posiblemente las asociaciones protectoras de animales, pues, comparecerían para presentar la denuncia.
5: ¿Se va a investigar a ver si tiene antecedentes de otros delitos esta misma persona?
3: Bueno, por lo pronto está detenido por ese hecho. Si existe vinculación con algún otro, bueno, pues estará integrando lo correspondiente.
6: Para Coahuila Hoy, Miguel Magaña.

0: Bueno, pues ahí escuchó la información, ¿no?, sobre este caso. En la mañana él estaba platicando sobre, bueno, una situación que se registró en Gómez Palacio, Durango, donde, bueno, se registró un enfrentamiento armado, donde lamentablemente, pues, hubo una persona sin vida. Pues le platico que el vicefiscal del estado de Durango informó que la Procuraduría General de la República es la encargada, ¿no?, de las investigaciones finales, ya que el atentado fue hacia los elementos de la Guardia Nacional.
1: Ante el enfrentamiento armado que dejó a un elemento herido, 3 lesionados y 2 detenidos en Ampliación Sacramento, en el municipio de Gómez Palacio, el vicefiscal del estado de Durango informó que la Procuraduría General de la República es la encargada de las investigaciones finales, ya que el atentado fue hacia los elementos de la Guardia Nacional.
2: El día de ayer se registró un folio en el cual hacían el conocimiento de personas lesionadas por arma de fuego. Al acudir al lugar, se determina que la agresión fue directamente a elementos de Guardia Nacional, motivo por el cual la Fiscalía no tuvo intervención, derivado de que son hechos cometidos en agravio de servidores públicos federales, por lo que se hizo a cargo la Fiscalía General de la República del tema.
3: ¿Se abordó ahorita el tema? ¿Se comentó algo en la...
2: Sí,
1: Hoy, durante la reunión de seguridad celebrada en el municipio de Torreón, donde autoridades de Durango y Coahuila informaron todos los hechos delictivos y sucesos como los que ocurrieron el día de ayer en el municipio vecino, el fiscal del estado de Coahuila, Federico Fernández, mencionó que eso ocurre cuando las corporaciones están realizando su trabajo para detectar situaciones de riesgo.
4: Me preguntas porque es uno de los temas que se tocó. Hay que decirlo, lo voy a decir así bien breve. Ese tipo de hechos que pasan es porque hay acciones de seguridad en donde las corporaciones federales, estatales, municipales estamos coordinados y porque van a tender a hacer inteligencia de campo, hacen inteligencia de gabinete también, y hay una agresión por parte de la delincuencia organizada. Hasta donde nosotros conocemos y lo que se planteó en la reunión hace un momento, no hay personas que hayan perdido la vida en ese enfrentamiento.
1: Agregó que el estado continúa seguro y que reforzarán aún más los operativos en la zona metropolitana de La Laguna para ayudar a que todos estén seguros, informó Procoila Hoy.
0: Bueno, pues ahí escucho la información sobre este tema, una actualización, ¿no? También le platico que un suceso muy lamentable se registró en la región carbonífera, en el municipio de Sabinas, donde, bueno, un hombre de aproximadamente 63 años de edad, identificado como Armando Posada Gómez, originario de la villa de Palau, pues perdió la vida, ¿no?, al caer de una altura de más de 5 metros, al estar realizando trabajos de mantenimiento en una antena, y pues él lamentablemente perdió la vida minutos después de ingresar al área de urgencias del Seguro Social en Nueva Rosita.
5: Llegamos con los compañeros con la ambulancia, se encontraron a una persona femenina aproximadamente 50, 55, 60 años, de cual la persona se encuentra inconsciente con un traumatismo encefálico, de cual esta persona cae de una altura de aproximadamente 6 metros, al parecer esta persona se encontraba quitando una antena, y es donde vino la fiesta.
3: ¿Se aplicaron unos protocolos para...?
5: Sí, mira, debido a que la persona se encontraba en el segundo piso, en lo que viene siendo parte del techo, se nos tuvo que llamar y usar el camión de rescate, usar lo que viene siendo la canastilla para rescatar a esta persona y poderla bajar hacia el primer piso, y posteriormente pues bajarlo por unas escaleras aquí, lo que viene siendo ya parte de donde se encontraba la ambulancia.
3: ¿Trasladado a un hospital de la ciudad?
5: Sí, es trasladado al clínica 24 de Lin, ya que su estado sí es crítico. Mira, trae un traumatismo craneoencefálico severo, es lo que nosotros nos abocamos a eso principalmente, y pues su estado es delicado, y aparte es pues esperemos que todo salga bien.
3: ¿Cuál puede haber sido la consecuencia?
5: Mira, ahorita desconocemos cuál fue, ya que nosotros nomás al mirar la altura del accidente, miramos que por aquí se encontraban, al parecer quitando una antena, estando en Atenas, esta persona se encontraba en el exterior y vino ahí el accidente.
6: Cabe destacar que fueron labores, pues, algo difíciles.
5: Sí, fue algo difícil. Quiero agradecer a todos los compañeros a cuales nos apoyaron y algunos personales de aquí, que venían pasando por aquí, y cuales también nos apoyaron en bajar a esta persona.
0: Bueno, de hecho, al inicio los cuerpos de emergencia no tenían mucha información, ¿no?, con respecto a esta situación. La entrevista precisamente se registró al exterior, ¿no?, de donde ocurrió el accidente. Sin embargo, le menciono, pues, minutos después, esta persona lamentablemente perdió la vida.

0: Bien, continuando con las noticias. Fíjese que este jueves se registró un fuerte incendio en una vivienda de la colonia Villa California, en la región Laguna, lo que bueno provocó una intensa movilización de cuerpos de emergencia, luego de que vecinos reportaran que había personas atrapadas dentro del inmueble.
1: Fuerte incendio consume vivienda en Torreón. La mañana de este jueves se registró un fuerte incendio en la vivienda de la colonia Villa California en Torreón, lo que provocó una intensa movilización de cuerpos de emergencia, luego de que vecinos reportaran que había personas atrapadas adentro. Al siniestro acudieron elementos de Protección Civil y bomberos, así como la Policía Municipal, y de acuerdo con autoridades y habitantes del sector, adentro estaban 3 personas, 2 hombres y una mujer, quienes lograron ponerse a salvo por la azotea de una casa contigua. Gracias a eso, no se reportaron personas lesionadas. Sin embargo, más tarde, elementos de bomberos rescataron a un perrito de la misma familia. Por testimonios de los propios vecinos, señalaron que las personas que habitaban en esa vivienda presuntamente se dedicaban a la pepena, por lo que en el lugar existía una importante acumulación de objetos y materiales, situación que había facilitado la propagación del fuego y generado preocupación entre los habitantes cercanos por el riesgo de que las llamas alcanzaran otras casas. Finalmente, y luego de una hora, los elementos lograron sofocar el fuego, quien consumió prácticamente en su totalidad la propiedad, dejando daños materiales estimados en un 100%. Informó para Coahuila Hoy, Laura Pulido.
0: Y bueno, también le platico que mediante la colaboración institucional y trabajo coordinado que se tiene en la Fiscalía General del Estado de Coahuila, a cargo del fiscal general Federico Fernández Montañez, bueno, se cumplimentó en el municipio de Saltillo la orden de aprehensión girada en contra de Julián N. por su probable participación en el delito de violación equiparada y abuso sexual en su modalidad agravada por recaer en persona menor de 15 años. Y es que estos hechos se registraron en el municipio de Musquis, donde fue señalado como probable responsable el padre de la víctima, quien, según las indagatorias realizadas, bueno, hizo una serie de conductas inapropiadas e indebidas en contra de la voluntad de la víctima y pues vulnerando el bien jurídico tutelado por la norma que la especie, pues lo es la dignidad y sobre todo la libertad sexual. Y derivado de ello se realizaron múltiples actos de investigación tendientes al esclarecimiento de los hechos, entre los que destacan declaraciones testimoniales, informes policíacos y sobre todo los dictámenes periciales. Y bueno, en la audiencia inicial ante el juez de control se le vinculó a proceso e impuso la medida cautelar de prisión preventiva con una duración de 2 meses de investigación complementaria. Son las 7:00 p.m. ya con 22 minutos. 8:22 en el norte de Coahuila. Es momento de dar paso al enlace de Saltillo. Tenemos ya a nuestro compañero Ricardo Versosa con toda la información relevante, aunque ya le adelantamos un poquito de noticias, oiga, porque Saltillo es demasiado grande y hay mucho que platicar hasta este momento. Así que bueno, adelante Ricardo, te escuchamos. Muy buenas tardes.
2: Hola, muy buenas tardes. Qué gusto saludarlos a través de Coahuila Hoy para llevarles la información más reciente que acontece hasta el momento en la región sureste del estado de Coahuila. Y es que un camión repartidor de agua purificada vuelca sobre automóvil en la colonia La Madrid. Así es, un camión repartidor de agua purificada protagonizó un aparatoso accidente la mañana de este jueves en la colonia La Madrid, luego de presuntamente sufrir una falla en el sistema de frenos y terminar volcado sobre un automóvil estacionado. De acuerdo con los primeros reportes, la unidad circulaba sobre las calles Leopoldo Lugones cuando el conductor perdió el control cruzando un terreno baldío hasta llegar al cruce de las calles Federico García Lorca y Jorge Manríquez, a escasos metros del bulevar J. Meri. En ese punto, el camión cayó encima de un vehículo Toyota Corolla, cuyo propietario se encontraba lavándolo al momento del accidente. El hombre logró ponerse a salvo tras percatarse de que la pesada unidad se dirigía hacia el lugar donde él se encontraba, por lo que corrió a resguardarse a su domicilio. A pesar de lo aparatoso del percance, no se reportaron personas lesionadas, únicamente daños materiales. Elementos de tránsito acudieron al sitio para tomar conocimiento de los hechos y realizar las maniobras correspondientes. Y en otras noticias, le comento que ciudadanos convocaron a una jornada de rescate y cuidado de áreas verdes en la Alameda Zaragoza de Saltillo. Esto ante el deterioro que presenta algunas zonas del parque, como la falta de agua y nutrientes. Y bueno, la iniciativa fue impulsada por integrantes de un colectivo, quienes invitaron a la población a participar llevando agua, herramientas de jardinería y restos de café para utilizarlos como composta natural en beneficio de árboles y plantas. Las actividades se estarán realizando en la explanada de la Biblioteca de la Alameda, donde los organizadores buscan fortalecer el mantenimiento de este espacio público y fomentar la participación ciudadana en el cuidado del medio ambiente y las áreas verdes de la ciudad. Eso por una parte. Y además, en otras noticias, le comento que se invita a la 7ª edición de Noche de Museos en Saltillo. Y es que el gobierno municipal de Saltillo, en coordinación con el Museo del Desierto, invitó a la ciudadanía a participar en la 7ª edición del programa educativo y cultural Noche de Museos, que se realizará el próximo 19 de mayo. La actividad se realizará a las 7 de la tarde en las instalaciones del Museo del Desierto, en el marco de la conmemoración del Día Internacional de los Museos. Autoridades municipales informaron que el acceso será gratuito, aunque con cupo limitado, por lo que las personas interesadas deberán realizar reservación previa al teléfono 844-416-3992, en horario de lunes a viernes de 8 de la mañana a 3 de la tarde. Como parte del programa, se ofrecerán recorridos por las diferentes áreas del museo, además de actividades complementarias dirigidas a las y los asistentes. Asimismo, se presentará el concierto Serenata en el Museo de Mozart a Queen, a cargo del Ensamble Metropolitano de la Orquesta Metropolitana de Saltillo. Hasta aquí la información, Ricardo Versosa para Coahuila Hoy. Que tengan todos ustedes una excelente noche.
0: Muchas gracias, Ricardo, por tu información. Excelente noche para ti. Bien, nos vamos a la pausa comercial. Regresando, le tenemos la información del pronóstico del tiempo. No se vaya.
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7: Antes de aprender a caminar, alguien ya nos cargaba. Antes de pronunciar la primera palabra, alguien ya conocía nuestro llanto. Antes incluso de abrir los ojos al mundo, hubo una voz, un latido y unas manos que nos brindaron paz. Esa persona es nuestra madre. Cada 10 de mayo México se detiene. Los restaurantes se llenan, las florerías amanecen vacías y abundan los festivales escolares. Pero detrás de los regalos y las fotografías familiares existe algo más profundo. El reconocimiento de que buena parte de lo que somos comenzó en el amor silencioso de aquella mujer. Las madres son quizá la forma más pura de presencia constante. Están en las madrugadas cuando el hijo enferma, en las despedidas del primer día de clases, en las llamadas para preguntar cómo estamos y también en esos regaños que solo muchos años después entendimos que eran otra manifestación de amor. En México hay millones de madres, algunas querían acompañadas.

0: profesionistas, maestras, obreras o campesinas. Muchas viven agotadas y cargan preocupaciones que nunca cuentan. Y aún así, encuentran la manera de salir adelante todos los días, como si el amor tuviera la capacidad infinita y secreta de multiplicar las fuerzas. Ser madre probablemente sea uno de los pocos trabajos que no admite tregua. Incluso cuando los hijos crecen, forman una familia o peinan canas, las madres siguen viviendo en ese estado permanente de preocupación amorosa. Dejamos de ser niños, adolescentes o jóvenes, pero nunca dejamos de ser hijos frente a sus ojos. También están las madres ausentes, las que ya no se sientan a la mesa familiar, pero que siguen presentes en una receta, en una canción o en un recuerdo. Hay quienes descubren cuánto lo sostenía una madre hasta el día en que aprenden a vivir sin ella. Quizá por eso el Día de las Madres no debería reducirse a una fecha comercial. Tendría que ser, sobre todo, una oportunidad para agradecer el privilegio de haber conocido, desde el inicio de nuestra vida, el lugar más seguro del mundo, los brazos de nuestra madre. Muchas felicidades a todas las mamás en su día. Te saluda con afecto, Enrique Martínez.
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2: Bien, ya estamos de regreso a través del noticiero Coahuila Hoy. Saludamos a la gente que nos escucha en el sector del barrio La Gloria, en el municipio de Musquis. Dicen, por aquí te estamos escuchando, Gaby. Muchas gracias. Y a todo el estado de Coahuila también. Bien, vamos a continuar. Tenemos ya la información del pronóstico del tiempo. Oye, le platico que para Saltillo el día de mañana estaremos alcanzando temperaturas máximas de 33 grados, mínimas de 17, con vientos de 15 a 45 kilómetros por hora. Hay un 30% de probabilidades de lluvia con tormentas eléctricas. Para la región centro se esperan temperaturas de 32 grados como máxima, mínimas de 19, con un cielo parcialmente nublado la mayor parte del día, vientos de 15 a 42 kilómetros por hora sin probabilidades de lluvia. Para la región Laguna se esperan temperaturas de 35 grados como máximas, mínimas de 22, con un cielo parcialmente nublado la mayor parte del día, vientos de 16 a 34 kilómetros por hora, no hay probabilidades de lluvia. Para la Carbonífera se esperan temperaturas de 32 grados como máximas, mínimas de 19, con un cielo parcialmente nublado la mayor parte del día, vientos de 15 a 42 kilómetros por hora. No hay probabilidades de lluvia. Y bueno, para la región norte, la región de los cinco manantiales, se esperan temperaturas de 38 grados como máximas, mínimas de 22, con un cielo parcialmente nublado la mayor parte del día, vientos de 29 a 61 kilómetros por hora. Y bueno, no hay probabilidades de lluvia. Pero recuerde que estos son pronósticos y pueden cambiar. Bien, pues ahí escuchó la información del pronóstico del tiempo. Al menos para el día de mañana se esperan lluvias para Saltillo. Así que bueno, pues hay que estar pendientes. Pero aunque ya lo sabe, siempre le comento y se lo vuelvo a confirmar cada vez que le brindo información sobre el pronóstico del tiempo, que sin duda son muy cambiantes. Así que mañana le estaremos actualizando más información. Continuando con las noticias, fíjese que el alcalde de Piedras Negras, Carlos Jacobo Rodríguez González, pues informó que continúan gestionando ante las autoridades federales y legisladores para poder buscar soluciones a las largas filas y sobre todo los retrasos, ¿no?, que enfrentan los transportistas y los automovilistas en los cruces internacionales hacia Eagle Pass, hacia la Unión Americana. Sabe que nuestro compañero Miguel Magaña pues siempre nos está brindando detalles, ¿no?, sobre el tiempo de cruce hacia los Estados Unidos o viceversa. Entonces, bueno, pues se siguen gestionando, ¿no?, soluciones para evitar pues estas largas filas que se registran pues a diario. Así que bueno, vamos a escuchar el mensaje del alcalde Carlos Jacobo Rodríguez González.
3: El alcalde Carlos Jacobo Rodríguez informó que continúan las gestiones para agilizar los cruces

Lobo Rodríguez informó que continúan las gestiones para agilizar los cruces internacionales entre Piedras Negras e Eagle Pass. Señaló que el problema principal se encuentra del lado estadounidense por la falta de casetas abiertas y aseguró que ya se realizan acercamientos con senadores y autoridades federales para buscar soluciones que beneficien a transportistas y exportadores.

haciendo también lo mismo. Queremos también ir al Congreso, a los congresos de Estados Unidos. Te comento rápido, por ejemplo, el 13 de mayo, llevamos por ahí un oficio al senador Ferrano Salazar, sobre el tema de la problemática de los cruces. También llevamos uno a la senadora Ceci Guadiana, otro más al senador Miguel Ángel Riquelme Solís, que es también nuestro senador por Coahuila. Entonces, pues creo que entre todos tenemos que hacer esa tarea. Nos está ayudando mucho Laura Soto, que es la representante de Piedras Negras en Ciudad de México. Nos ayuda por ahí a obtener algunas citas en diferentes dependencias, en el Congreso, en el Senado. Y pues es alzar la voz para ser escuchados y que pues no detengamos las exportaciones. Hoy en día, el tema de las exportaciones, por ejemplo, pues tenemos un horario durante toda la mañana para que el transporte de carga cruce de manera libre, y vemos que en las mañanas no hay fila. Entonces creo que también les falta un poquito de organización a las maquiladoras, a los exportadores. Y bueno, esto es algo que se acaba de dar hace, no sé, 2 o 3 semanas, me imagino que se han estado ellos organizando, pero sí tenemos que aprovechar esa ventana donde solamente ellos pueden cruzar y no ya los camiones que no tienen carga, ¿no? Entonces hay que aprovechar esa ventana de 4 o 5 horas.

0: Bueno, pues ahí escuchó la información que dio a conocer el alcalde de Piedras Negras, Carlos Jacobo Rodríguez González, ¿verdad? Donde, bueno, sigue buscando siempre estrategias, gestiones, ¿no? Para pues los nigropetenses, las fuentes de empleo, el mejoramiento, ¿no? De la ciudad, etcétera, etcétera. Lo que sí es que no podemos decir lo mismo en la región carbonífera, pero en Nueva Rosita, fíjese que estamos recibiendo un reporte. Dice Oscar Ríos, no ha hecho nada. En la calle Rubén Blanco, seguido se sale el drenaje por el Oxxo en la colonia Progreso. Toda posuda esa calle donde, bueno, transitan las combis a la secundaria técnica 51. En mal estado el transporte público municipal CTM en muy, muy mal estado. Y bueno, mencionan, pues, ni la calle principal, menciona que está cerrada. Efectivamente, ayer lo comentábamos, los camiones de basura, no hay camiones de basura, ¿eh? Y les cobran 17 pesos. Imagínense cuántos habitantes hay en esta ciudad. 17 pesos. El cobro mensual. No hay empleos. Dice, la gente tiene que emigrar a otras ciudades. No hay ni siquiera ambulancias de bomberos. Pues muy lamentable la situación, ¿eh? Entonces, pues, ¿qué estará haciendo Oscar Ríos, no? Pura luminaria, ¿eh? Que parece discoteca, señores. Que prenden y apagan, ni siquiera funcionan, ¿eh? Bien, pues le platico que autoridades de los tres órdenes de gobierno, las Fuerzas Armadas, empresarios e instituciones educativas, refrendaron su coordinación durante el Consejo de Seguridad y Desarrollo Regional, eso en Saltillo, destacando que la unidad y el trabajo conjunto pues han sido clave para mantener a Saltillo y la región sureste como referentes en seguridad, en competitividad y generación de empleos en Coahuila. Esto lo dio a conocer el alcalde Javier Díaz.
1: Tras concluir la sesión del Consejo de Seguridad y Desarrollo Regional, el alcalde de Saltillo destacó la importancia de mantener la coordinación entre los distintos niveles de gobierno, fuerzas de seguridad, sector empresarial e instituciones educativas para seguir consolidando a la región sureste de Coahuila como una de las más competitivas y seguras del país. Durante su mensaje subrayó que esta zona representa uno de los principales motores económicos de la entidad al aportar una parte significativa de los empleos generados en Coahuila. Señaló que tan solo en abril se registró un incremento de 12.000 nuevos empleos en el estado, cifra en la que la región sureste tuvo una participación relevante. El edil resaltó que además del crecimiento económico, la seguridad continúa siendo una de las principales prioridades para las autoridades estatales y municipales, quienes mantienen acciones permanentes en coordinación con el Ejército Mexicano, la Guardia Nacional, la Marina, la Fiscalía General del Estado y la Secretaría de Seguridad Pública. Indicó que esta estrategia conjunta también se complementa con obras públicas, programas de apoyo social y acciones impulsadas desde diversas dependencias gubernamentales en beneficio de las familias de Saltillo y de toda la región.
2: Y la verdad, este Consejo de Seguridad y Desarrollo Regional es bastante importante para esta región. Como bien lo comentaba ahorita el gobernador Manolo Jiménez, uno, es la región más competitiva del país, es una de las regiones que más ha aportado empleos a nivel estatal. Lo comentó el gobernador Manolo Jiménez, solamente en el mes de abril hubo un incremento de 12.000 nuevos empleos a nivel Coahuila, y la región sureste pues es algo importante, aporta una gran cantidad importante de empleos a la cifra global de la entidad, ¿no? Pero también lo más importante es seguir consolidando como prioridades el tema de la seguridad y también todas las acciones que se están llevando a cabo, no solamente en tema de obras, sino también en tema de apoyos que se están llevando de las diferentes dependencias, de las diferentes órdenes de gobierno, beneficio de los saltillenses, de la gente que vive en esta región sureste, y sobre todo la coordinación que siempre existe, estaba encabezando este consejo el gobernador Manolo Jiménez, pero estaba el ejército con el general Colchado, que es el general de la 11ª región militar, el general Quiroz, que es el general de la 6ª zona militar, el capitán de la Marina, el general Acuña, también de la Guardia Nacional, está el fiscal, el secretario de Seguridad Pública, los encargados de la seguridad pública en los municipios, los alcaldes, titulares de diferentes dependencias estatales, pero también están los líderes empresariales, empresarios importantes de esta región, instituciones educativas, y lo que siempre ha comentado el gobernador Manolo Jiménez, ¿no? Aquí la clave del éxito que ha tenido Coahuila y que ha tenido Saltillo y sobre todo esta región sureste es que todos le entramos y todos le entramos coordinados a los temas con las diferentes responsabilidades y funciones que tenemos desde nuestra chamba para poder seguir manteniendo que esta máquina y el engranaje siga funcionando y sobre todo se siga consolidando a Coahuila y a Saltillo como los mejores lugares para vivir con nuestra familia.
0: Y bueno, regresando a la carbonífera, pero ahora en el municipio de Musquis. Fíjese que el gobierno municipal, en coordinación con la jurisdicción sanitaria número 3, pues invita a la ciudadanía a participar en la esterilización, en la vacunación antirrábica y la desparasitación para mascotas perrunas. Bueno, esta campaña se va a llevar a cabo en la plaza principal ahora en el ejido La Cuchilla, el día de mañana viernes 15 de mayo. A partir de las 10 de la mañana. Y bueno, hay algunos servicios que van a ser gratuitos. Por ejemplo, la ectodesparasitación, la vacuna antirrábica. Y los requisitos para la esterilización. Bueno, es importante que usted lleve a su mascota completamente limpia, que no tenga parásitos y que esté en buen estado de salud, que no se encuentre en celo, que sea mayor de 5 meses, tener 2 meses o más de haber parido. Y bueno, le platico que para que usted pueda tener acceso y que, bueno, tenga un gran descuento, usted tiene que acudir a la presidencia municipal por un vale de canje de esterilización. Pues usted solamente va a pagar 200 pesos. Recuerde que la esterilización, bueno, cuando hacen campañas que no son por parte del municipio, le cuesta 500 pesos o más, y que aún está económico, ¿no?, el precio. Pero ahorita está muy bien porque, bueno, te apoya el municipio. También la clínica, ¿no?, que se va a encargar de poder realizar la esterilización. Entonces usted nada más estaría pagando 200 pesos. Así que a partir de las 10 de la mañana en el ejido La Cuchilla. Pero antes tiene que acudir usted directamente a la presidencia municipal para que le puedan dar el vale de canje. Bien, vamos a continuar. Tenemos el enlace de la región Laguna. Ya está lista nuestra compañera Julieta Deras. Adelante, compañera.
3: Hola, ¿qué tal, Gaby? Muy buenas tardes. Un gusto saludarte a ti y a todos nuestros radioescuchas. Te saludo desde la ciudad de Torreón para darte la siguiente información relevante de lo que ha acontecido hasta este momento aquí en la región Laguna. Gaby, informarte algo muy importante y esencial es que continúan con los rondines de vigilancia en diferentes sectores de la ciudad, tanto de seguridad, de prevención social y otro tipo de rondines. Estos rondines pues han beneficiado ya que algunos vecinos no tenían algunos grupos de WhatsApp y es por eso que cuando hacen estos rondines pues ya se unen, se empiezan a platicar y hacen estos grupos adecuados que ha fomentado mucho la denuncia entre las mismas vecinos, corporaciones policíacas y una mejor proximidad social. También informarte, Gaby, que llevan aproximadamente un avance del 20% en la avenida Morelos. Esto es, están haciendo una nueva reestructura en estas banquetas, están modificando algunas iluminación. Esto con la finalidad, pues, de dar una mejor imagen urbana, sobre todo en el primer cuadro de la ciudad. También, Gaby, en cuestión en el marco al Día Internacional de los Museos, diferentes motociclistas de aquí de la región Laguna van a trazar una ruta para poder visitar estos museos, los principales, el Museo de la Moneda, posteriormente el Museo del Algodón, Casa del Cerro, después tomarán la ruta del Boulevard Revolución para llegar al Museo del Ferrocarril, continuar al Museo Arocena y posteriormente terminar en Casa Mudéjar, que no es un museo como tal, es un centro cultural, pero bueno, ahí se dan o se proyectan diferentes exposiciones. Es por eso la invitación a todas las personas, a lo mejor si usted tiene alguna motocicleta o le gustaría tener alguna, pues por qué no unirse a esta ruta de visitar los diferentes puntos de la región, pues para poder conocer las diferentes exposiciones. Gaby, me despido esperando que tengas un excelente jueves. Ya huele a fin de semana. Nos vemos y nos sintonizamos el día de mañana.
0: Muchas gracias por tu información, Julieta. Estaremos pendientes para mañana. Nos vamos a la pausa comercial. Regresando, le tenemos más noticias. No se vaya.
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0: Bien, ya estamos de regreso a través del noticiero Coahuila Hoy. Gracias por seguir con nosotros. Tenemos todavía mucha información para usted. El enlace de Piedras Negras. Está listo nuestro compañero Miguel Magaña con toda la información más relevante hasta este momento, que bueno, pues ha acontecido. Toda la información que bueno, pues ellos traen desde muy temprano. Los compañeros salen a la calle para poder traer la información pues más completa, pues más a detalle. Entonces, a ver, vamos a ver. Bueno, lo que se prepara nuestro compañero Miguel, vámonos rápidamente con el tema político. También es pues un tema muy interesante, sobre todo que ahorita recuerde que estamos conociendo propuestas, ¿no? De cada uno de los candidatos de los distintos distritos. Y que bueno, solamente usted es quien va a elegir, ¿no? A quién nos va a estar representando en el Congreso del Estado. Entonces es bien importante que usted vote este 7 de junio por el candidato que crea usted, pues que lo va a estar representando en este próximo pues proceso electoral, De todo el estado de Coahuila le hemos estado brindando información para que usted esté pues muy al pendiente y sobre todo, señores, que no se pierda. O se quede atento, más bien quédese atento a todas las propuestas que cada uno de los candidatos le plantean. Hemos tenido precisamente entrevistas pues especiales, ¿no? Con cada uno de candidatos por llamada telefónica, entrevistas presenciales, entrevistas que traen nuestros compañeros reporteros para que usted las medite. Y que si de pronto dice, bueno, es que yo no puse mucha atención, a través de nuestra plataforma digital Coahuila Hoy, usted también va a poder tener la oportunidad de poder escuchar, de poder leer cada una de las propuestas para que, bueno, esté muy, muy atento, muy atenta. Pues le vuelvo a mencionar, para que pueda votar. Entonces, no se olvide, su voto es libre, pero también secreto. Tiene la libertad de votar. Entonces le platico precisamente que en Piedras Negras, en el décimo día de campaña, la candidata a diputada local por el Distrito 2 de los partidos Morena y PT, Mayra Rubí Rangel, estuvo recorriendo la colonia División del Norte, donde bueno, aseguró que continuará visitando cada sector para presentar sus propuestas directamente pues con la ciudadanía. Vamos a escuchar.
8: La candidata de Morena y PT a la diputación de Morena, Distrito 2, Mayra Rubí Rangel, recorrió la colonia División del Norte durante su décimo día de campaña. La aspirante destacó que continuará llevando propuestas educativas a todos los sectores y resaltó programas federales como la Beca Universal Educativa Básica Rita Cetí.
9: Sí, estamos muy contentos porque hoy es el día número 10 de nuestra campaña y estamos aquí en la colonia División del Norte. Vamos a visitar a cada uno de los vecinos ahí en nuestras publicaciones que hacemos a través de la página de Mayra Rubí Rangel. La gente nos pide que lleguemos a sus colonias y aquí estamos para visitarlos y llevarles estas propuestas tan importantes. Como ustedes lo saben, la gente nos recibe con mucho cariño y con mucha certeza de que Morena es la mejor opción que tenemos aquí nosotros en el Distrito 2 y la mejor decisión que ustedes van a tomar este 7 de julio.
10: ¿El eje educativo de qué se trata, maestra?
9: Sí, en el marco del Día del Maestro hicimos esta semana hablar de este eje de transformación educativa para el bienestar. Y queremos decirles que la importancia de un diputado en el Congreso del Estado es buscar los presupuestos necesarios para que la educación se dé en un buen ambiente de aprendizaje. Hoy en día sabemos que en el gobierno del Estado se destinan cada año 600 millones de pesos para publicidad. Y solamente al ICIFET le destinan 29 millones y el porcentaje más alto se va a la nómina. Entonces realmente es un problema muy grande que tenemos aquí en nuestro estado de Coahuila y sobre todo nosotros preocupados por este distrito número 2. Entonces quiero llegar al Congreso del Estado para ir a proponer que ese presupuesto sea más alto. Yo les pregunto a los padres de familia, ¿qué es más importante? ¿Una imagen en un espectacular, una imagen donde todo el año hablen bonito y nada más se exhiba lo que quieren saber, o techumbres en las escuelas?
0: Bueno, ahí escuchó el mensaje que dio a conocer la candidata a diputada local por el Distrito 2, Mayra Rubí Rangel. Y en La Laguna le platico que en medio del actual proceso electoral en Coahuila, Canacintra, Torreón, anunció la realización del Foro Ciudadano Salgamos Todos a Votar, Coahuila Nos Necesita, el cual, bueno, se va a llevar a cabo el próximo 19 de mayo a las 8:30 de la mañana en sus instalaciones, donde, bueno, van a participar candidatos y representantes de distintos partidos políticos. Escuchemos.
11: Canacintra realizará foro para escuchar propuestas de candidatos en Torreón. En medio del actual proceso electoral en Coahuila, Canacintra Torreón anunció la realización del Foro Ciudadano Salgamos Todos a Votar, Coahuila Nos Necesita, el cual se llevará a cabo el próximo 19 de mayo a las 8:30 de la mañana en sus instalaciones, donde participarán candidatos de distintos partidos políticos. Mario Hernández, titular del enlace legislativo de Canacintra, explicó que el objetivo es generar un espacio abierto para escuchar propuestas relacionadas con temas prioritarios de la región. Explicó que esta dinámica estará dividida en tres bloques temáticos enfocados en seguridad, economía y Estado de Derecho, donde cada partido contará con 25 minutos para exponer sus propuestas.
12: Donde van a venir todos los partidos, va a ser una dinámica donde vamos a establecer una dinámica donde van a tener una participación de 5 minutos, son 3 ejes, cada bloque de partidos va a poder interactuar con el bloque de seguridad, economía y estado de derecho, ¿sí? Posterior a ese tiempo tienen 10 minutos para preguntas y respuestas. Todos los temas que se van a ver y las preguntas van a ser de los socios hacia los candidatos. En Torreón son 4 distritos los que nos tocan, que es el 8, el 9, el 10 y el 11, si no mal recuerdo. Van a estar, ahorita ya tenemos confirmación del bloque completo de Partido Verde, tenemos el bloque completo de Ideas Nuevas, tenemos el bloque completo de Acción Nacional. El lado de Morena, solo el candidato Atolini es el que nos ha confirmado. Y estamos ahorita en proceso de confirmación, está en ese todavía pendiente, y algunos otros de Morena, etc. El PRI todavía no nos confirma.
0: Bueno, pues eso está muy bien, ¿verdad? Este foro ciudadano, pues incitando, ¿no?, a que usted acuda a votar, como bien lo comentaba hace un momento, usted es quien elige a los candidatos que nos van a los diputados, perdón, que nos van a representar en el Congreso del Estado. Esos son quienes llevan las propuestas para que, bueno, puedan llegar a los ciudadanos. También le platico que la Red de Jóvenes por México en la ciudad de Sabinas manifestó su respaldo a la candidatura de Claudia Garza e Iribarren por la diputación local, al considerar que representa una opción cercana a las nuevas generaciones y sobre todo comprometida con las necesidades de la ciudadanía.
13: La Red de Jóvenes por México hace bastión con Claudia Garza en la candidatura por la diputación local. Esto lo dio a conocer José Treviño, presidente de esta organización política en la ciudad de Sabinas.
14: Pues mira, Claudia Garza, una buena aliada de los jóvenes. Se ha notado el carisma que ella tiene y el amor que la ciudad le tiene a ella. La hemos estado acompañando por varios municipios nosotros como jóvenes. Estamos ahí apoyándola y se ve el recibimiento de la gente, se ve que vamos a ganar. Y ella también es una candidata joven, se siente la energía, se siente la vibra con ella y nos está abriendo las puertas, nos da mucha participación, nos da mucho juego en esta campaña. Sí, nosotros le estamos ahí poniendo la energía de la juventud, le estamos metiendo más redes, más videos, un tipo de política diferente, ¿verdad? Con un amor de juventud y pues con todas las ganas de apoyar a nuestros jóvenes. Sí, la tomé juntos con grandes líderes también. Esto es un trabajo en equipo. En mi equipo tengo varios líderes, que por eso se está haciendo notar la red, por eso está haciendo notar la juventud y estamos creciendo.
15: ¿Cuántos agremiados tiene este sector?
14: Iniciamos con 15 nombramientos y ahorita somos una de las redes más fuertes a nivel priista, a nivel estado.
13: Con información de Alejandro Russell para Noticieros Coahuila Hoy.
0: Y también le platico que Jorge Montaño Ventura, quien es el consejero nacional del INE, visitó el día de hoy Saltillo, donde bueno, sostuvo reuniones con la Junta Local, el IEC, Autoridades de Gobierno y Seguridad en el Estado, donde bueno, constató que se cuenta con las condiciones para que se lleven a cabo elecciones seguras, confiables y sobre todo en paz en Coahuila y sin intromisión de la delincuencia. Y es que a poco más de 3 semanas del día de las elecciones para renovar el Congreso local, el consejero nacional y presidente de la Comisión de Vinculación con los SOPLES sostuvo una reunión con el secretario de Gobierno, Óscar Pimentel González. Estuvo acompañado del vocal ejecutivo del INE en el estado, Miguel Castillo Morales, y el consejero presidente del IEC, Óscar Rodríguez Fuentes. Y es que manifestó que tras la reunión constató que el INE está listo para trabajar de manera conjunta para garantizar elecciones confiables, seguras y en paz, en coordinación con las autoridades estatales de Coahuila, que bueno, garantizaron condiciones para la instalación de las 4,275 casillas el 7 de junio, que sería el día de la jornada electoral. Y bueno, al preguntarle sobre los focos rojos en la elección, como ha sucedido en otros estados donde hubo injerencia del crimen organizado, situaciones de inseguridad, violencia en campañas y durante la jornada, pues contestó que sin interés en hacer comparativos con otras entidades del país, puede constatar que Coahuila está a salvo de esa problemática. Y bueno, agradeció que hasta el momento el único incidente que ha habido en la elección durante las campañas fue entre miembros de un mismo partido político, que señaló pues se resolvió y no pasó a mayores gracias a la coordinación entre autoridades electorales y de seguridad de Coahuila al atenderse en tiempo y forma de manera oportuna. Bien, continuando con las noticias, tenemos el enlace de la región de los 5 manantiales con nuestro compañero Paco Olvera.

0: Bueno, estamos teniendo problemas de conexión con los enlaces desde hace un momento. Pero bueno, pues en el tema nacional también le platico que en un movimiento estratégico dentro del sector energético, la presidenta Claudia Sheinbaum Pardo anunció hoy jueves 14 de mayo la salida de Víctor Rodríguez Padilla. Esto de la Dirección General de Petróleos Mexicanos, Pemex. Y en su lugar, el gobierno federal ha designado a Juan Carlos Carpio para encabezar la petrolera estatal. Y es que el cambio en el mando de la paraestatal ocurre en un momento de presión financiera, apenas 24 horas después de que la agencia calificadora Global Ratings degradara la perspectiva crediticia de Pemex. Y es que la salida de Rodríguez Padilla se produce en un entorno de incertidumbre económica. Y es que el miércoles Global Ratings modificó la perspectiva de la nota de Pemex de estable a negativa, una decisión vinculada directamente al ajuste realizado en la calificación soberana de México. Y de acuerdo con la agencia, bueno, el ajuste responde a tres factores de riesgo detectados en la administración federal, que sería un crecimiento económico más lento de lo proyectado, restricciones presupuestarias crecientes, un aumento moderado en los niveles de la deuda pública. Y bueno, Víctor Rodríguez Padilla, quien entrega el cargo o entregó el cargo el día de hoy, cuenta con una de las trayectorias académicas más sólidas en el ramo energético. Es físico y maestro en ingeniería por la UNAM, además de doctor en economía de la energía por la Universidad Grenoble. Entonces, bueno, pues ahí la información. Bien, bueno, pues ya nos enlazamos ahora sí con nuestro compañero Miguel Magaña de Piedras Negras. Adelante, Miguel, te escuchamos.
1: ¿Qué tal, Gaby? Muy buenas tardes. Te saludo desde el municipio de Piedras Negras, acá en la región norte del estado, para darte a conocer la información más relevante que acontece hasta este momento. Déjame comentarte, Gaby, que pues continúan las altas temperaturas aquí en Piedras Negras. Y es que, Gaby, en el Banco del Bienestar, un adulto mayor se desmayó debido a las altas temperaturas. También el día de ayer se desmayó otro, ya con este son dos, por lo cual pues ya... se hace un llamado a la institución bancaria del Bienestar para que pues tome cartas en el asunto, Gaby. Los adultos mayores esperan por horas afuera de las instalaciones del banco ante las altas temperaturas. Y es que aquí en Piedras Negras hoy alcanzamos temperaturas de 36 grados con sensación térmica de 40, así que hay que estar muy bien hidratados, muy bien prevenidos, Gaby, porque pues las altas temperaturas van a prevalecer en lo que queda de este mes, incluso hasta el mes de agosto. El día de mañana oficialmente entra la temporada de huracanes. Únicamente van a estar llegando remanentes de huracanes aquí a esta parte del estado, pero pues hay que tener muchísima precaución con las altas temperaturas. Gaby, hoy por la mañana un sujeto pues asesinó a un perro, Gaby. Esta persona pues fue detenida, pero para allá se está empezando a protestar asociaciones animalistas, las cuales pues van a interponer ya la denuncia formal para que esta persona sea juzgada por la muerte de este perrito, Gaby, que sin duda alguna consternó a la ciudad de Piedras Negras. Gaby, también déjame comentarte que pues ya se han sumado más candidatos a este debate. El candidato del PRI se sumó, la candidata de Morena, Mayra Rubí Rangel, la candidata de Movimiento Ciudadano y la candidata del Partido Verde están listas para el debate. Únicamente falta que el Instituto Electoral de Coahuila dé la fecha para poder llevar a cabo este debate, para conocer las propuestas y conocer también los puntos de opinión de cada uno de los candidatos. Gaby, puente internacional 1 y 2 con carga vehicular, tiempo de cruce de una hora, el dólar a la compra 16 pesos con 20 centavos y a la venta 17 pesos con 40 centavos. Te saludo, Gaby, que tengas una excelente tarde.

0: Muchas gracias por tu información, Miguel. Estaremos pendientes con más noticias para el día de mañana. Tenemos el enlace de la región de los cinco manantiales. Ahora sí ya está listo nuestro compañero Paco Olvera. Adelante, te escuchamos, Paco.
1: Gaby, ¿qué tal? Muy buenas tardes. Te saludo con mucho gusto desde acá, desde la región de los cinco manantiales. Gaby, déjame platicarte de lo que ocurre en esta región. Hoy por la tarde las alarmas se encendieron en el municipio de Morelos, Coahuila, luego de que reportaran la repentina caída de un cobrador de motocicleta. Resulta que un cobrador de la empresa Electra sufrió una intensa descarga eléctrica mientras circulaba en su motocicleta por la calle Juárez en el municipio de Morelos. Este incidente, Gaby, ocurrió cuando una rama cayó y provocó que un cable de alta tensión se rompiera y golpeara la motocicleta en movimiento. El afectado fue identificado como Hugo Alberto López Acosta, un hombre de 35 años de edad, quien dijo ser originario del municipio de Nava, Coahuila. Este hombre presentó una fuerte crisis nerviosa luego del incidente. Según el director de Protección Civil y Bomberos del municipio de Morelos, Hugo Martín Subeldía Cantú, la descarga eléctrica duró aproximadamente 2 segundos, ya que la motocicleta logró romper el otro extremo del cable, evitando consecuencias más graves. La oportuna intervención de una unidad de Protección Civil que pasaba por el lugar permitió brindar atención inmediata al motociclista y asegurar el área para evitar riesgos a la población. Este incidente ocurrió entre las calles Allende y Victoria y afortunadamente pues no se reportaron daños mayores. Gaby, por otro lado, te platico que el día de hoy estuvimos en una entrevista con el director de Protección Civil de Bomberos allá en el municipio de Allende, Coahuila. Raúl Garza Tron hacía un importante llamado a la ciudadanía a estar alerta en el tema de animales, Gaby. Así es, pueden llegar a los domicilios serpientes, también abejas, nos mencionaba el director de Protección Civil. Por eso es que el llamado a la ciudadanía para que si llegan serpientes, pues puedan identificarlas. Una serpiente cascabel, pues por supuesto que es muy peligrosa. Una serpiente de color negro, a pesar de que es muy llamativa y da mucho miedo, pues no son serpientes venenosas. En todos los casos hay que ponerse en un lugar seguro, no perder de vista al reptil y llamar de inmediato a Protección Civil para que vayan, la capturen y después ellos mismos hacen el trabajo de liberarla en su hábitat natural. Raúl Garza Tron mencionaba en el tema de las abejas, hay que tener mucho cuidado, pero también permitirles estar 1 o 2 días en el lugar donde ellas se instalen, ya que normalmente van de paso. No es necesario caer en pánico y llamar de inmediato a Protección Civil para que vayan con agua y deshagan el panal, no. Lo ideal es que estas abejas descansen y continúen con su camino. Gaby, pues esta es parte de la información que tenemos el día de hoy, deseando que tengan una excelente tarde.
0: Muchas gracias, Paco, por tu información. Bueno, pues ya tenemos también el enlace de los deportes con nuestro compañero Israel Palacios.
2: ¿Qué tal, Gaby? ¿Cómo estás? Buen día, gusto en saludarte. Y bueno, pues vamos con el primer capítulo de las semifinales del Clausura 2026, que terminó con un vibrante 1-1 en el Estadio Akron. El encuentro estuvo marcado por la controversia arbitral de Maximiliano Quintero, quien señaló un penal polémico que permitió a la máquina rescatar el empate. Todo se decidirá en el partido de vuelta. El día de hoy se juega la otra semifinal de ida en el Estadio Hidalgo. Los Pumas, que llegan con el ánimo a tope tras eliminar al América en una serie llena de goles, visitan a unos Tuzos que vienen de dejar fuera al bicampeón Toluca. Se espera un duelo de estrategias intensas por el segundo boleto a la gran final. En las Grandes Ligas, en el Diamante, destaca el enfrentamiento el día de hoy entre los Dodgers de Los Ángeles y los Gigantes de San Francisco, junto con el duelo entre los Astros y los Marineros, en una jornada clave para las posiciones de la división. Es todo en deportes. Que tengan un excelente jueves. Adelante, Gaby.
0: Bueno, pues ahí escuchó la información sobre el tema de deportes con nuestro compañero Israel Palacios. Oiga, pues ya son las 8 de la noche. Agradecemos a todo nuestro auditorio por mantenerse siempre bien informado. Pero recuerde que mañana regresamos en punto de las 8 de la mañana para que usted siga informado. 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Yo me despido, señores, cuídese mucho, que tenga usted una excelente noche. Este es el Noticiero Coahuila Hoy. Y bueno, yo soy Gabriela Pérez Ojeda. Hasta pronto.
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5: Antes de aprender a caminar, alguien ya nos cargaba. Antes de pronunciar la primera palabra, alguien ya conocía nuestro llanto. Antes incluso de abrir los ojos al mundo, hubo una voz, un latido y unas manos que nos brindaron paz. Esa persona es nuestra madre. Cada 10 de mayo México se detiene. Los restaurantes se llenan, las florerías amanecen vacías y abundan los festivales escolares. Pero detrás de los regalos y las fotografías familiares existe algo más profundo. El reconocimiento de que buena parte de lo que somos comenzó en el amor silencioso de aquella mujer. Las madres son quizá la forma más pura de presencia constante. Están en las madrugadas cuando el hijo enferma, en las despedidas del primer día de clases, en las llamadas para preguntar cómo estamos y también en esos regaños que solo muchos años después entendimos que eran otra manifestación de amor. En México hay millones de madres. Algunas crían acompañadas, otras completamente solas. Las hay jóvenes y mayores, trabajadoras dentro y fuera de casa, profesionistas, maestras, obreras o campesinas. Muchas viven agotadas y cargan preocupaciones que nunca cuentan. Y aún así, encuentran la manera de salir adelante todos los días, como si el amor tuviera la capacidad infinita y secreta de multiplicar las fuerzas. Ser madre probablemente sea uno de los pocos trabajos que no admite tregua. Incluso cuando los hijos crecen, forman una familia o peinan canas, las madres siguen viviendo en ese estado permanente de preocupación amorosa. Dejamos de ser niños, adolescentes o jóvenes, pero nunca dejamos de ser hijos frente a sus ojos. También están las madres ausentes, las que ya no se sientan a la mesa familiar, pero que siguen presentes en una receta, en una canción o en un recuerdo. Hay quienes descubren cuánto lo sostenía una madre hasta el día en que aprenden a vivir sin ella. Quizá por eso el Día de las Madres no debería reducirse a una fecha comercial. Tendría que ser, sobre todo, una oportunidad para agradecer el privilegio de haber conocido, desde el inicio de nuestra vida, el lugar más seguro del mundo, los brazos de nuestra madre. Muchas felicidades a todas las mamás en su día. Te saluda con afecto, Enrique Martínez.
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0: Señor, en tus poderosas manos deposito mis anhelos, mis sueños, cada instante de este día, mi existencia entera y cada proyecto que albergo en mi corazón. Te imploro que me proporcionas fortaleza en aquellos momentos de incertidumbre y que nunca me permita sucumbir ante la tentación. Que sea tu amorosa luz la que ilumina siempre el camino que debo seguir. Bendíceme con tu sabiduría para tomar decisiones correctas y dale a mi espíritu la tranquilidad necesaria para afrontar los desafíos que se presenten. Asimismo, te pido que mi vida sea testimonio de tu amor y bondad para los demás, convirtiéndome en instrumento de tu paz y misericordia. Concede salud a mi cuerpo, armonía a mi mente y amor en mi corazón. En tus manos, Señor, coloco mi vida. En tu santo nombre. Amén.
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Muy buenos días, tengan todos ustedes, ya son exactamente las 6 de la mañana con 14 minutos y tenemos una temperatura en los 22 grados centígrados, 22 grados centígrados, ahora le voy a dar el pronóstico para todo el día. La temperatura máxima del día de hoy, 37 grados la máxima, va a estar caguamero en viernes, la máxima, 37, 21 la mínima. Y los vientos del este en los 22 kilómetros por hora, va a estar airoso. Y en el transcurso de la tarde y noche, los vientos del este en los 21 kilómetros por hora. Pronósticos de agua, nada, cero, cero. Así es que pueden lavar, chavo. A los mandilones pueden lavar. Recuerden que el sábado 16, la temperatura máxima 35, 23, la mínima parcialmente nublado y 6% de probabilidad de lluvia. 6% es poquito. Domingo 17 de mayo, la temperatura máxima 36, 24, la mínima parcialmente nublado, 4% de probabilidad de lluvia. Y el lunes 18, la temperatura máxima 39, 24 la mínima. Va a estar bien calientito el lunes. Mayormente, todos los que andan cruditos, ay papá, mayormente soleado y 10% de probabilidad de lluvia. Va a estar bochornoso. Hoy tenemos, dice, hoy 15 de mayo se celebra principalmente el onomástico de San Isidro Labrador, el santo patrono de los agricultores y la ciudad de Madrid. Además también se festejan los onomásticos de otros santos, entre ellos de Torcuato, Santa Día, Dimpa, San Eufrasto, San Francisco. Pero hoy se celebra más lo que es San Isidro Labrador. Ojalá se venga la agüita, pero no hay pronósticos. También hoy, viernes 15 de mayo, en México se celebra el Día del Maestro, una fecha fundamental para reconocer la labor de los profesores. Dice, no es obligatorio el descanso, profe, ¿sí? Pero sí es la celebración, Así es que mucha felicidad para todos los profes, que la pasen de lo mejor. Muy bien, vamos a enviarles un tema que tenemos ya listo, programado, algo de los Sailor de Nueva Rosita, Coahuila, y este tema que se titula Bailemos Solamente Una Vez, y así dice.

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1: Muy bien, vámonos a unos consejos comerciales. Ya son exactamente las 6:20 a.m.
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Ya son exactamente las 6 de la mañana con 23 minutos y tenemos una temperatura en el Oasis del Norte exactamente en los 22 grados centígrados, Saludo muy especial para usted que está levantándose apenas, ya levántese, que no se le haga tarde, ya tomaron café, ánimo, actívense a la raza de Barossa, ya van a trabajar, se andan alistando, órale, ándale, León, ¿qué ha habido? Saludo por el gritón. Muy bien, vamos a enviarles este tema que tenemos listo, programado. Y este tema que se titula Hola, ¿cómo estás? ¿Cómo estás? Puedes marcar y decirnos qué melodía quieres por WhatsApp o llamada normal. El teléfono 864-61-60507. Vámonos adelante con el tema de Pega Pega. Saludos muy especiales para ustedes que están en sintonía.

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Muy bien, un saludo para toda la raza que nos acompaña. Gracias, gracias por estar en sintonía. Usted que va transitando las diferentes carreteras de la región carbonífera, cinco manantiales. Saludos muy especiales, sea a la raza de los de Estados Unidos. ¿Qué ha habido? ¿Cómo andan? A todos los que andan haciendo la caminata matutina, saludos. Gracias por estar en sintonía. Para todos los chicharrucos, ándale Guadalupe López. Para los mandilones, Juanito Portales, el presidente de los mandilones. Es viernes, ¿eh? Ahí lo voy a dejar descansar mañana. Bueno, el fin del día, ¿verdad? Porque yo nada más trabajo hasta las 10. Y luego mañana descansar, el sábado, ¿verdad? Sabadito de descanso, papá. ¡Órale! Saludo también para el tremendo Roger Mandilón. Ahora no te he reportado, Roger. Se me hace que te portaste mal, ¿no? Y te quitaron el teléfono. Roger. Te manda saludos don Juanito Portales. Ya Chevo se reportó bien tempranito. Ahora el que no se reportó es Ricardo Argumedo, de ahí la 28. ¿Cómo anda Ricardo Argumedo? ¿Quién anda ahí? Así digo la esposa, como en la película. ¡Hay alguien ahí! Se acuerdan. Ahora leía Tomate Café, Junior Lozano. Saludos. Un saludo para señora Malicha. Dice que también es mandilón, Junior. Órale. Muy bien, vamos a enviarles un tema que está excelente. Está excelente. Son de los temas viejitos, pero sabrositos, ¿eh? Y esto se titula ¿Qué hay en tu mirada, mi amor? De los Bicos. ¡Oh, nomás súbele! Para todos los chicharrucos, ¡ea!

Ya solamente 24 minutos y serán ya las 7 de la mañana y tenemos una temperatura de los 22 grados centígrados. Dice, ándale, Guadalupe López, ¿qué fue? No se escucha. No, puedes marcar aquí el teléfono. Puedes marcar, Guadalupe López, al 864-61-60507. Le marcaste, pero por WhatsApp. Saludos, Guadalupe López. Ya tomaste café con galletitas, de esas de grajea. Vamos a enviarles un tema de los socios del ritmo, Un saludo para los chicharrucos, los amigos boleros. ¿Cómo andan, señor Landero? Vamos a enviarles este tema.

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Ya solamente faltan 18 minutos y será ya las 7 de la mañana. Un saludo para Chevo Espino, para todos los mandilones. Se me hace que vamos a hacer un ajuste, ¿eh? Les vamos a enviar un oficio de parte del presidente de los mandilones, ¿verdad? Los que no se han reportado, vámonos. Ni modo, ya no va a ser mandilón, ¿eh? El tremendo Roy no se ha reportado, no te digo, ni Juanito Portales. Ahorita el que se ha reportado es Chevo Espino. Mandilón, dice, ¿y qué tiene? Pero bien feliz. Y si ahora sí me han prestado el teléfono. He hecho todo lo que me ha mandado mi esposa. ¡Órale! Muy bien, vamos a enviarles un tema que tenemos listo, programado. Un saludo para Junior Lozano, también mandilón, ¿eh? Vamos a enviarles un tema que se titula y que dice así. ¡Órale! Es la italianita, ¿se acuerdan? De Grupo Bagdad. Así es que súbele volumen a Radio Raza. ¡Pero súbale! ¡Que se escuche hasta el gallinero!

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Órale, saludo para toda la raza que nos acompaña. Gracias, gracias por estar en sintonía. Ya solamente faltan 8 minutos y serán ya las 7 de la mañana y tenemos una temperatura exactamente los 22 grados centígrados. El saludo dice, pon algo de Alapache, de las viejitas. Claro que sí, ahí viene. Esta es la Yolanda se fue, pero esta es una remasterizada, de... sonidera, ahí viene. Nada más la tengo de fondo, no se preocupen. Vamos a enviarles este tema que tenemos listo, programado. Y estas son... se titula... no, además no le voy a decir cómo se llama. Es el que se pone a pistear, Es el que se pone a pistear, pero es del tropicalísimo Apache. Claro que sí. ¿De dónde nos marcas? ¿De dónde? Un saludo, dice... un saludo para Arturo Delgado. ¿De dónde nos marcas tú, carnalito? ¿De dónde? Saludo para Artemio Gutiérrez, el tremendo Temo Gutiérrez, Adelante con el tema, hoy nomás. Súbale, pero súbale volumen al radio. Súbale. Así como anoche que lo despertaron los vecinos, súbele igual, Lico licor tomaba y amanecía siempre de parra.

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1: Bueno, vamos con otro tema de los inmortales, y este tema nos lo presenta Tropical Panamá, y esto se titula La Petacona.

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1: Ya son exactamente en las 7 de la mañana en punto y este es su programa Fiesta Mexicana, gentil patrocinador. 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
8: Quedan solamente 28 minutos y serán ya las 8 de la mañana. Un saludo para la Chófora Flores. Ándale, Chófora Mandilón. Y ahora la mandan sin lanche, ¿no? No te digo, bueno, de perdida. Tenemos una temperatura de los 23 grados centígrados, ¿eh? Vamos a enviarles este tema que se titula Es Viernes. ¡Órale! ¡Súbale volumen a Radio Raza!

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1: Órale, vamos a enviar la mañanita para el señor Jesús Kidman. Órale, que está cumpliendo un año más. Felicidades de parte de toda su familia, en especial de parte de Marta, su esposa. Felicidades, Chuy Kidman.
2: Qué linda está la mañana en que vengo.
1: Y el saludo muy especial para todos los cumpleaños, que la pasen de lo mejor. Muy bien, vamos a enviarles un tema que tenemos listo, programado, y ese tema se titula Mil gracias, papá.

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7: Ya solamente 17 minutos y serán las 8 de la mañana y tenemos una temperatura en el oasis del norte de, vamos a ver, 23 grados centígrados, Va a estar caguamer este lunes, este viernes. Bueno, te digo, bueno, de partida. No, hombre. Vamos a enviarles este tema que se titula Algo de Gerardo Sandoval, Algo de Gerardo Sandoval. Y este tema se titula Muchachita Loca. Que tengan un excelente viernes.

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1: Muy bien, ya solamente tenemos 12 minutos y serán ya las 8 de la mañana. Si usted escuche bien, observación, pare las orejas, oiga. Si usted tiene alguna persona en Estados Unidos, ¿verdad? O en otra parte, para que él tenga que mandar dinero de las cuentas SPAY, ¿verdad? Las que son del Oxxo SPAY. Si usted tiene alguna persona que le envíe dinero, escuche bien, que le avise primero, te voy a mandar un dinero, porque a lo mejor le mandan uno a usted o a usted, dice, recibiste un SPAY de cierta cantidad con la fecha y todo, ¿verdad? Pero si usted abre el link, direcciona su WhatsApp y sus cuentas, por favor. Tengan mucho cuidado, Y hay otra modus operandi que dicen, te marcan a tu número y te ofrecen trabajo con todas las prestaciones y todo. Dice, es una grabadora, es una grabación. Pero te dice que lo agregues a WhatsApp y pides información. Ahí es donde te roban tu WhatsApp. No guarde ese número, bloquéelo. Si le mandan ese mensaje de las cuentas de Spain, por favor, no lo abra el link, porque va a tener problemas con su teléfono, y toda su información. Es una observación, para que usted tenga cuidado. Muy bien, vamos a enviarles un tema que tenemos listo, programado, y este tema se titula... Todo lo fue de Lenín Ramírez.

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Órale, ese tema que está saliendo, le va a Obregón. Ya están saliendo los mandilones. Órale, ándale, mandilón. Este tema que se titula Elenita.

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1: Ya solamente faltan dos minutos para que sean ya las 8 de la mañana. Salud para el señor excompañero Jorge Soto Pesina. Saludos muy especiales de parte de la familia ahí en el agrario. Saludos muy especiales. Él está cumpliendo un año más. Felicidades. Vámonos a unos consejos comerciales.
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1: Fiscalía General del Estado detiene a probable abusador sexual en la Carbonífera. Carlos Jacobo Rodríguez González impulsa gestiones para agilizar cruces en puentes internacionales. Fuerte incendio consume vivienda en Torreón. Había tres personas adentro. Pierde la vida hombre al caer de un techo de más de 5 metros de altura.
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0: Muy buenos días, tengan todos ustedes, bienvenidos sean a la primera emisión de este su espacio de noticias Coahuila, hoy la voz que conecta con el Estado. Mi nombre es Gabriela Pérez Ojeda y es un gusto poder saludar a quienes nos escuchan a través de las estaciones de Grupo M en todo Coahuila y por supuesto también a quienes nos ven y nos escuchan a través de nuestras distintas plataformas digitales. Así que le invito a que se quede conmigo, que tenemos mucha información para usted sobre todo lo que ha acontecido en las últimas horas de este viernes, ya 15 de mayo del 2026. ¿Sabe lo que eso significa? Que oiga, pues ya inicia el fin de semana, es quincena, nos vamos a descansar y bueno, pues estamos contentos. Detrás de cámaras también se puede ver la alegría, el entusiasmo, porque ya es viernes. Gracias a Dios, logramos terminar la semana con toda la actitud. Mencionarle que hoy viernes 15 de mayo, hoy es Día del Maestro, así que bueno, pues queremos felicitar a todos los maestros en su día. Gracias por su inquebrantable vocación, sobre todo por cultivar conocimientos y por dejar huellas imborrables en el corazón y pues la mente de sus alumnos. Bien importante es que su dedicación sin duda transforma vidas y forja el futuro de nuestra sociedad con paciencia y con muchísima pasión. Entonces su labor es un arte que ilumina caminos. Muchas, muchas felicidades a cada uno de los maestros. Los maestros jubilados, por supuesto, también hoy en su día. Espero que disfruten y sobre todo que sean felices siempre. Sobre todo que no todos los días es Día del Maestro, así que déjese consentir. Algunos maestros ya anduvieron celebrando desde ayer anticipadamente y pues hoy continúan. Sobre todo, pues bien importante hoy no hubo clases precisamente porque es Día del Maestro, así que bueno, pues espero que disfruten su día. Si usted tiene un maestro favorito o tuvo un maestro favorito que recuerde, ahí por favor, escríbanos. Queremos pues mencionarlo al aire, por supuesto, recordar los tiempos de cuando tal vez usted estudiaba, que tenía un maestro preferido. Yo creo que todos tuvimos un maestro preferido, una maestra preferida, entonces es su oportunidad de enviarle la felicitación. Comuníquese al 864-6160507, ahí le estaremos atendiendo con mucho gusto, ya sea por llamada telefónica o por mensajitos de WhatsApp. Agréguenos, ahí nos aparece en pantalla el número telefónico para quienes nos ven a través de nuestras plataformas digitales de Coahuila Hoy, para que nos agregue y nos guarde. Si usted tiene alguna denuncia también, usted tiene algún reporte o bien solamente quiere enviar la felicitación o quiere escuchar el saludo en la radio, bueno, pues ahí la estaremos atendiendo. Le menciono que tenemos 24 grados en la temperatura en Saltillo, el termómetro meteorológico nos marca lluvias, hasta en un 50%, pero bueno. Más adelante nuestro compañero Roberto Carlos García nos brinda más detalles. En el resto del estado contamos con 21 grados en la temperatura, despertamos con temperaturas pues ya se siente el calorcito, cielo nublado, pero bueno, pues ya lo dije, más adelante nos estarán actualizando toda la información del pronóstico del tiempo con nuestro compañero Roberto Carlos García. Entonces, bueno, pues ya iniciando con la información, fíjese que dos jóvenes motociclistas resultaron heridas, fíjese que tras chocar contra un cordón cuneta cerca de la colonia Teresitas, esto en Saltillo. Y es que, bueno, según las autoridades, el conductor de una motocicleta que iba en compañía de un amigo circulaba presuntamente pues en completo estado de ebriedad por el bulevar Antonio Cárdenas hacia el norte, antes del cruce con el bulevar Emilio Arizpe de la Maza. Y bueno, el conductor no se percató de la presencia de un camellón y chocó contra el cordón cuneta, saliendo proyectado al pavimento cerca de 50 metros. Los testigos se detuvieron para auxiliar y al ver que presentaban diversas heridas, bueno, estuvieron solicitando ayuda a través del sistema de emergencias 911. Esto a las 3:45 horas, es decir, esta madrugada, los paramédicos de la Cruz Roja, bueno, Pues llegaron a brindarles los primeros auxilios, pero solo el conductor requirió ser trasladado pues a que lo atendieran, ¿no? Ya en una institución, en nosocomio, y los oficiales de tránsito abanderaron el lugar y con una grúa remolcaron la motocicleta a un corralón, en lo que, bueno, se deslindan las responsabilidades. No se dieron datos generales, ¿no?, sobre las personas involucradas en este accidente vial. Lo que sí es que, bueno, pues muy lamentable que los accidentes viales, la mayoría, podríamos decirlo, son causados precisamente por el consumo del alcohol, por manejar a exceso de velocidad. Durante esta semana le hemos dado a conocer información todos los días de accidentes viales, pero en este caso hablando de personas bajo los influjos del alcohol. Y bueno, sobre todo mencionarle que Saltillo, pues, es una ciudad que vive rápido. Y si usted viaja a Saltillo por los distintos puntos, ¿no?, de la ciudad, tienes que manejar rápido y tienes que estar muy atento, porque si no, pues se registra un accidente. Imagínese, y luego en estado de ebriedad, pues, híjole, pues, ¿a dónde vamos a parar? Entonces, sí es bien importante que tome mucha precaución, sobre todo los fines de semana son los días con los que con más frecuencia se registran, aumentan más bien los accidentes viales, esto por el alcohol, por el exceso de velocidad, y bueno, otro factor también recordemos que es el uso del teléfono celular. Entonces, pues esto depende de ustedes, ¿no? Hay que cuidarse, hay que cuidar pues a las demás personas. Así podemos salvar vidas si usted maneja con precaución, con mucha responsabilidad. Entonces, mucha precaución, cuídese mucho. También en Piedras Negras, fíjese que pues los robos también no cesan. Y es que ya los ladrones no respetan nada, señores. Y es que fíjese que los ladrones no respetan ni siquiera a la Virgen de Guadalupe, ¿eh? Y muestra de ello es un sujeto apodado El Paisa, quien fue detenido esta madrugada cuando a bordo de su bicicleta pues ya llevaba para la venta de la chatarra una figura metálica de la Virgen de Guadalupe. Este sujeto fue detenido por elementos de la Policía Civil de Coahuila después de que se robara la imagen de más de un metro de alto de un local cercano a la Plaza San Juan en la colonia Roma. El detenido fue identificado como José N., como ya lo mencioné, de apodo El Mayo, El Paisa, y él pues viajaba en una bicicleta cuando fue ubicado. Al momento en que los elementos de la policía realizaban el recorrido de vigilancia, bueno, detectaron al sujeto en una bicicleta. La persona traía en su poder, la imagen de la Virgen de Guadalupe de 1.40 metros de ancho por 1 metro de alto, que fue fabricada de metal forjado, y bueno, se aseguró al sujeto y se puso a disposición del Ministerio Público del Fuero Común. Entonces, pues es a dónde vamos a parar. Sobre todo, señores, estamos hablando pues que este tipo de personas que ingresan a negocios, a domicilios privados, lamentablemente se roban pues objetos de valor. Esto con el objetivo de venderlos para poder comprar, pues lamentablemente, drogas. Entonces, afortunadamente, este sujeto fue detenido. Solo se espera que las personas que fueron víctimas de robo pues acudan a interponer una formal denuncia. Y en la región carbonífera, un lamentable suceso se registró en el municipio de Musquis, donde, bueno, un hombre de aproximadamente 63 años de edad, originario de la villa de Palaú, pues perdió la vida ayer por la mañana luego de sufrir una aparatosa caída de más de 6 metros de altura mientras estaba realizando labores de desmonte de una antena tubular en un domicilio de la zona centro. Y es que la víctima fue identificada como Armando Posada González, quien, de acuerdo con los primeros reportes, bueno, cayó sobre el techo de la segunda planta de una vivienda ubicada en el número 246 de la calle Zaragoza, Propiedad de la familia Mesa Arizpe. Y es que el accidente movilizó a elementos de la Cruz Roja Mexicana, encabezados por el comandante Nicolás Puente González, quienes activaron los protocolos de rescate alrededor de las 10:30 de la mañana. Y es que, de acuerdo con el jefe de paramédicos, al arribar al sitio encontraron al sexagenario inconsciente y con un severo traumatismo cranoencefálico luego de precipitarse desde una altura aproximada de 6 metros, cuando aparentemente estaba desmontando la antena utilizada para transmisión de señales de comunicación a larga distancia. Debido a las complicadas condiciones del rescate, los socorristas utilizaron un camión especializado con canastilla para poder descender al lesionado desde el techo del segundo piso y posteriormente trasladarlo por las escaleras hasta la ambulancia. Entonces, se desconoce si el adulto mayor contaba, ¿no?, con seguridad, ¿no?, para estar trabajando desde las alturas, un equipo de seguridad. Se desconoce, las autoridades continúan con las investigaciones de este lamentable suceso, que se registró el día de ayer por la mañana en la región carbonífera en el municipio de Sabinas. Y también en La Laguna, fíjese que un aparatoso accidente vial en el cruce de la avenida Lerdo de Tejada y calzada Cuauhtémoc de la zona centro dejó al menos 7 lesionados, entre ellos 2 jovencitas graves que fueron trasladadas al hospital más cercano de la localidad. Este suceso se registró ayer aproximadamente a las 22:35 y fue reportado al sistema de emergencias 911. Tras el llamado de auxilio, arribaron 2 ambulancias de la Cruz Roja, una del sistema de emergencias de atención médica del SAMU y 2 de una empresa que presta servicios de primeros auxilios, así como el cuerpo de bomberos de la estación Colón. Elementos de la dirección de tránsito estuvieron acordonando la zona de riesgo y coordinaron el tráfico vehicular en ese crucero. Y los primeros reportes que se emitieron de manera preliminar es que 2 jovencitas que viajaban a bordo de una camioneta Duster que terminó volcada y completamente destruida, resultaron con lesiones graves y tuvieron que ser rescatadas de entre los fierros retorcidos por elementos de bomberos que utilizaron el equipo hidráulico, es decir, las tijeras de la vida. Las lesionadas fueron llevadas al hospital de la localidad y también otros 3 jóvenes que viajaban a bordo de la misma camioneta fueron trasladados a una clínica de servicios médicos. Y se indicó que el copiloto de un carro Chevrolet azul, el cual fue chocado aparatosamente, terminó prensado y fue liberado por los bomberos. Los peritajes respectivos indicaron que un joven de aproximadamente 19 años, identificado como Víctor, manejaba la Duster y se estaba desplazando en dirección de sur a norte sobre la calzada Cuauhtémoc. Y al llegar al cruce con la avenida Lerdo de Tejada, presuntamente no se detuvo ante la luz roja del semáforo y chocó al vehículo Chevrolet, que era conducido por una joven de aproximadamente 26 años, identificada como Andrea N., la cual estaba transitando por la misma avenida, pero en dirección de poniente a oriente. Entonces, hacia ese lugar se trasladaron los oficiales de peritos del Centro de Justicia Municipal. Estuvieron elaborando el peritaje de tránsito terrestre, cuyo documento fue presentado ante el juez calificador, quien estaría determinando la responsabilidad, ¿no?, de esta situación. Entonces, ahí tiene usted la información, ¿no?, sobre este suceso, que se registró el día de ayer por la noche. Y también continuando con las noticias, en el día de ayer, mediante la colaboración institucional y trabajo coordinado que se tiene en la Fiscalía General del Estado de Coahuila, a cargo del fiscal general Federico Fernández Montañez, fíjense que se cumplimentó en el municipio de Saltillo la orden de aprehensión girada en contra de Julián N., esto por su probable participación en el delito de violación equiparada y abuso sexual en su modalidad agravada por recaer en persona menor de 15 años. Y es que estos hechos fueron denunciados en el municipio de Musquis, donde fue señalado como probable responsable el padre de la víctima, quien según las indagatorias pues hizo una serie de conductas inapropiadas e indebidas en contra de la voluntad de la víctima y vulnerando el bien jurídico tutelado por la norma que la especie lo es la dignidad y sobre todo la libertad sexual. Y derivado de ello, bueno, se realizaron múltiples actos de investigación tendientes al esclarecimiento de los hechos, entre los que destacan declaraciones testimoniales, informes policíacos y sobre todo dictámenes periciales. Y en la audiencia inicial ante el juez de control se le vinculó a proceso e impuso la medida cautelar de prisión preventiva con una duración de 2 meses de investigación complementaria. Entonces, bueno, pues ahí la información. Y en la región centro, en Monclova, Coahuila, pues fíjese que el día de ayer en una institución educativa pues se registró otro suceso que, bueno, ha ocurrido en Saltillo, en las secundarias de Saltillo, en Piedras Negras. Y es que hablando del tema de los retos que se registran a través de TikTok, a través de Facebook, donde, bueno, los estudiantes escriben, ¿no?, en las paredes mensajes amenazantes, donde, bueno, pues va a haber tiroteos, donde amenaza, ¿no?, a todos los estudiantes y les piden que no se presenten, etcétera, etcétera. Pues fíjese que ayer hubo una amenaza precisamente en una primaria, en la primaria José González Ballesteros, y bueno, le platico que la PRONIF ya está interviniendo en el caso y advirtió que este tipo de situaciones pues podrían estar relacionadas con los retos que se difunden entre menores a través de las redes sociales, como ya lo comenté. Y es que la procuradora Marta Herrera Ramírez informó que tras este reporte, corporaciones de seguridad y de la fiscalía pues realizaron las primeras diligencias para poder descartar un riesgo real dentro del plantel educativo. Y es que informó que posteriormente la procuraduría inició el acompañamiento con la institución para completar el protocolo correspondiente y determinar el origen del mensaje que generó alarma entre alumnos, docentes y padres de familia. Y recordó que, bueno, no es la primera situación de este tipo que se presenta recientemente en la región centro y se ha detectado una posible relación con contenidos virales en redes sociales. Debido a esto, bueno, pues se hizo un llamado a los padres de familia para que revisen el contenido que consumen sus hijos en internet y sobre todo las conversaciones, ¿no?, que mantienen a través de las plataformas digitales. Y señaló que de manera preliminar, bueno, este caso apunta a tratarse de una broma por parte de algunos alumnos o de un reto viral, aunque insistió en que la responsabilidad y los valores pues deben fortalecerse sin duda desde casa. Mencionó que como autoridad se estará trabajando con la comunidad estudiantil para la prevención de este tipo de hechos y sobre todo se va a trabajar de manera puntual con el alumno que haya caído en esta conducta y sobre todo su familia. Fíjese que hace un tiempo atrás, con mucha frecuencia, se estaban registrando casos donde, bueno, estudiantes acusaban a los docentes, esto por presuntos tocamientos, por abuso sexual, etcétera, etcétera. Y bueno, a raíz de todo este tipo de situaciones y por la seguridad también de los estudiantes, la seguridad de los maestros, pues en la mayoría de las instituciones educativas ya se cuenta con cámaras de videovigilancia dentro de los salones, ¿verdad? En este caso, si un estudiante, bueno, pues, reporta a un maestro, pues ahí se queda, ¿no?, grabado. En caso de que se esté solicitando evidencia, bueno, pues se va a extraer, ¿no?, de las cámaras de videovigilancia. Y en este caso estamos hablando que posiblemente dentro de los baños, que es donde ocurren este tipo de situaciones, no hay cámaras. Yo creo que ahí deberían de instalarlas, que aunque en muchas ocasiones dicen, bueno, pues es la privacidad de los estudiantes, pero pues mínimo a la entrada del baño, yo creo que sería una muy buena opción para poder detectar pues qué estudiantes, ¿no?, están haciendo este tipo de bromas que sin duda pues no causan gracia, ni mucho menos. Solamente alarman tanto a los estudiantes, a los docentes y a los padres de familia. Imagínese un padre de familia estando en su trabajo, sabiendo pues lo que está ocurriendo en la institución educativa, pues lamentablemente no va a estar a gusto, no va a estar seguro y va a estar dándole vueltas a la cabeza pensando en qué es lo que pudiera pasarle a su hijo. Entonces, pues yo creo que los docentes pues tienen que seguir, ¿no?, reforzando por ahí la seguridad para evitar este tipo de situaciones. 8:26, vamos a continuar, tenemos el enlace de Saltillo, ya está listo nuestro compañero Ricardo Versosa. Adelante, Ricardo, buenos días.
1: Hola, ¿qué tal? Saludándolos a través de Coahuila Hoy en sus diferentes frecuencias para todo el estado y llevándoles lo más reciente que ha acontecido en las últimas horas aquí en Saltillo, Coahuila y en la región sureste. Y es que un accidente provoca caos vial en el periférico Luis Echeverría Álvarez, aquí en Saltillo. La circulación vehicular se vio severamente afectada la tarde del jueves, de ayer jueves, sobre el periférico Luis Echeverría Álvarez, en los carriles de norte a sur, luego de registrarse un accidente a la altura de la colonia Miguel Hidalgo. En el percance participó el conductor de una camioneta Ford, quien señaló que otro vehículo le cerró el paso mientras circulaba por la vialidad. Al intentar evitar la colisión, perdió el control de la unidad y terminó impactándose contra la barrera metálica de contención y una luminaria. Paramédicos de la Cruz Roja acudieron al lugar para brindar atención al conductor involucrado. Sin embargo, tras la valoración médica, se descartaron lesiones de gravedad. Elementos de tránsito municipal permanecieron en el sitio, coordinando la circulación y esperando el arribo de una grúa para retirar la camioneta, la cual quedó atravesada sobre varios carriles, provocando importante congestionamiento vehicular en la zona. Estamos hablando del sur de Saltillo. Y es que también en la tarde de ayer, déjeme comentarle que ahí mismo en esa colonia, un motociclista resulta lesionado tras accidente, ahí en la colonia Miguel Hidalgo. Un motociclista fue trasladado a un hospital de la ciudad luego de resultar lesionado en un accidente registrado en calles de la colonia Miguel Hidalgo, aquí en Saltillo. De acuerdo con el afectado, circulaba sobre el bulevar Miguel Hidalgo cuando su paso fue interrumpido por un vehículo Volkswagen, cuya conductora presuntamente realizó un giro sin precaución hacia la calle 12, provocando el impacto. Testigos que escucharon el choque y observaron al joven lesionado solicitaron el apoyo a través del sistema de emergencias 911, movilizando paramédicos de la Cruz Roja hasta el lugar del percance. Tras brindarle atención prehospitalaria, los socorristas determinaron que sí era necesario trasladar al motociclista a la clínica 82 del IMSS para recibir atención médica especializada. Por su parte, la conductora, señalada como responsable, dio aviso a su aseguradora y fue detenida por elementos de tránsito municipal debido a las lesiones ocasionadas durante este accidente. Y mire, otro accidente más, pero este fue en la colonia Miravalle, igual al sur de Saltillo, donde un aparatoso choque termina en volcadura. Un fuerte accidente vial fue registrado en la colonia Miravalle y dejó como saldo un automóvil volcado y cuantiosos daños materiales, además de movilizar a los cuerpos de emergencia y a autoridades municipales. Los hechos ocurrieron en el cruce de las calles Jade y Circón, donde presuntamente la conductora de una camioneta Chery ignoró un señalamiento de alto, provocando el impacto contra un vehículo Fiat. Tras la colisión, el automóvil compacto terminó volcado con las llantas hacia arriba, generando alarma entre los vecinos y automovilistas que transitaban por el sector. Paramédicos acudieron al sitio para valorar a los ocupantes de ambas unidades, confirmando que ninguno presentaba lesiones de gravedad, por lo que no fue necesario su traslado a un hospital. Elementos de tránsito municipal tomaron conocimiento de los hechos y coordinaron las maniobras para el retiro de las unidades siniestradas, las cuales fueron trasladadas por una grúa debido a los considerables daños materiales. Eso por una parte, y déjeme comentarle noticias más agradables, que el día de hoy, en estos momentos, un ratito más, va a estar la Feria del Tamal y Pan de Pulque 2026 allá en Ramos Arizpe. y esto será los días 15, 16 y 17 de mayo en la plaza frente a la presidencia municipal. Estarán más de 60 expositores, eventos culturales, música en vivo para que usted disfrute, vaya y deguste unos ricos tamales y un delicioso pan de pulque. Hasta aquí la información, que tengan excelente día a través de Coahuila Hoy. Sigan en sintonía.
0: Muchas gracias por tu información, Ricardo. Oiga, pues, con esas palabras, con esa información que nos da Ricardo, con el pan de pulque, los tamales, la verdad es que como que ya nos está dando hambre. Entonces, bueno, muchas gracias por tu información. Por aquí tenemos un mensaje, dice Guadalupe Lucio, bendecido día, me puede felicitar a mi hijo que está cumpliendo años hoy, Juan Antonio Lucio, por favor. Él radica en Saltillo. Que Dios lo bendiga siempre. Bueno, muchas felicidades para Juan Antonio. Espero que disfrute su día y pues que la pase muy, muy bonito, agradable en compañía de sus seres queridos. Muchas felicidades. Bien, señores, es momento de irnos a la pausa comercial y bueno, regresando le tenemos más noticias. No se vaya.
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4: Ya estamos de regreso a través del Noticiero Coahuila Hoy. Muchas gracias por seguir en sintonía con nosotros. Queremos enviarle el saludo hasta Piedras Negras al tremendo Goyo, que por ahí ya se encuentra trabajando con toda la actitud, pero al mismo tiempo que está trabajando, está escuchando el Noticiero Coahuila Hoy. Así que muchas gracias, muchos saludos y sobre todo, pues está bien informado. Son las 8:34, 9:34 en el norte de Coahuila. Ya tenemos la información del pronóstico del tiempo con nuestro compañero Roberto Carlos García. Adelante, Roberto, te escuchamos. Muy buenos días.
5: ¿Qué tal, Gaby? Excelente mañana de viernes 15 de mayo para darte a conocer el clima en las distintas regiones del estado de Coahuila. Actualmente en la región de los Cinco Manantiales, 22 grados la temperatura, alcanzaremos una máxima en los 37, estará caluroso el día de hoy. La mínima en 21, para mañana máxima en los 36 y mínima en los 22. Y a partir del domingo hay posibilidad de lluvia, domingo, lunes, martes, miércoles y quizás hasta el jueves de la siguiente semana. Hay que estar muy al pendientes. En la franja fronteriza en Piedras Negras, 25 grados actualmente la temperatura, alcanzará una máxima en los 38, una mínima en los 22. Para mañana máxima en los 37, mínima en los 23. Y para el domingo 37 la máxima, la mínima en los 24. Las posibilidades de lluvia en la franja fronteriza inician a partir del próximo martes, miércoles y jueves con posibilidades de lluvias y tormentas aisladas. En la región carbonífera, en Musquis, 25 grados la temperatura actualmente, alcanzarán una máxima en los 37, una mínima en los 21. Para mañana máxima en los 36, mínima en los 21. Y a partir de la próxima semana, de igual manera, martes, miércoles y jueves, posibilidades de lluvias y tormentas. En la región centro, en Monclova, 26 grados actualmente la temperatura, alcanzará una máxima en los 39, una mínima en los 23. Para mañana, caluroso, 40 grados, la máxima, la mínima en los 23. El día más caluroso será el próximo lunes con 42 grados, pero a partir del martes hay posibilidades de lluvia en la región centro, en Monclova. La comarca lagunera, Torreón, Gómez, Palacio y Lerdo, 26 grados actualmente la temperatura, 38 alcanzarán el día de hoy, la mínima en los 22, para mañana la máxima en los 39, la mínima en los 24 y el domingo máxima en los 38, mínima en los 24. Hay un ligero porcentaje de posibilidades de lluvia para el domingo en un 30%, principalmente durante la tarde allá en la comarca lagunera, en Saltillo. 24 grados la temperatura allá en la región sureste, que abarca también Ramos, Arizpe y Arteaga. Alcanzará una máxima en los 33, una mínima en los 17. Hoy hay un 50% de posibilidad de lluvia, esto durante la tarde. Para mañana la máxima en los 35, la mínima en los 19. Y a partir del domingo, posibilidades de tormentas en un 60%, el lunes en un 80%. Así, el resto de la semana.

0: pueden cambiar. Está muy inestable a partir del próximo fin de semana, próximo domingo. Estaremos actualizando de ser necesario. Tu amigo y servidor Roberto Carlos García para Coahuila Hoy desde la región de los Cinco Manantiales. Que tengan una excelente mañana, Gaby.
1: Muchas gracias, Roberto, por toda tu información. Estaremos muy pendientes con más actualizaciones sobre el tema del pronóstico del tiempo. Ya pues nos están preguntando por el calendario de pagos del bienestar. Recuerde que es el bimestre mayo y junio, así que bueno, hoy viernes 15 de mayo los depósitos serían para las personas con el apellido de la letra M y el lunes 18 también continúan los apellidos con la letra M. Para el martes 19, NNO, miércoles 20, PQ, jueves 21 y viernes 22, apellidos con la letra R, lunes 25 con la S, martes 26 de la T a la V y miércoles 27 de la W a la Z. Ahí tiene la información. Así que, bueno, pues a partir de la fecha que le toca, usted ya puede disponer de este apoyo, de estos programas federales del bienestar. Continuando con las noticias, el alcalde de Piedras Negras, Carlos Jacobo Rodríguez González, informó que, bueno, están gestionando ante las autoridades federales y legisladores, pues buscar soluciones, ¿no?, a las largas filas y retrasos que enfrentan los transportistas y automovilistas en los cruces internacionales hacia Eagle Pass. Escuchemos.
2: El alcalde Carlos Jacobo Rodríguez informó que continúan las gestiones para agilizar los cruces internacionales entre Piedras Negras e Eagle Pass. Señaló que el problema principal se encuentra del lado estadounidense por la falta de casetas abiertas y aseguró que ya se realizan acercamientos con senadores y autoridades federales para buscar soluciones que beneficien a transportistas y exportadores.

0: alcalde de Saltillo destacó que el municipio mantiene trabajos coordinados de mejoramiento urbano en toda la ciudad, con 18 cuadrillas enfocadas en la rehabilitación de calles y más de 80 brigadas municipales atendiendo distintos sectores. Escuchemos.
1: El alcalde de Saltillo destacó que el municipio continúa trabajando de manera coordinada y ordenada dentro de la región metropolitana, reforzando acciones de mejoramiento urbano en distintos sectores de la ciudad, con especial atención en la rehabilitación de calles y pavimentación. Durante una reciente declaración, el edil señaló que actualmente se encuentran operando 18 cuadrillas dedicadas a trabajos de rehabilitación vial, además de más de 80 brigadas del gobierno municipal que atienden diversas necesidades en distintos puntos de la capital coahuilense.
2: Mira, nosotros iniciamos pues diferentes, antes en el mes de abril pudimos arrancar una buena cantidad de obras de recarpeteos, repavimentaciones o pavimentos nuevos en diferentes sectores de Saltillo, pero en el tema de rehabilitación de calles, pues prácticamente lo tenemos en toda la ciudad, en el oriente, en el poniente, en el sur, en el centro, en el norte de nuestro municipio, y así seguiremos trabajando todo esto.
3: ¿Dos máquinas no han descansado?
2: Son tres máquinas, de hecho, ya son tres dragones ahí que siguen trabajando, y vamos a también acuérdense que calamos el microaglomerado, que lo pusimos en Avenida Universidad, en una parte de Avenida Universidad, que ha dado buen resultado, y vamos a ver sobre todo bulevares principales de Saltillo donde pudiéramos incorporar este tipo de microaglomerado para poder tener una mejor movilidad de Saltillo.
3: ¿Han bajado el flujo de presidente Cárdenas, cómo va?
2: ¿Dónde?
3: El flujo de presidente Cárdenas.
2: Ah, ese ha estado jalando con madre, la verdad.

0: Es muy notorio la cantidad de tiempo que disminuye tu traslado de Emilio Carranza hasta Paseo de la Reforma por todo lo que es Presidente Cárdenas. Vamos próximamente ir viendo a ver si podemos ir replicando ese tipo de acciones en algunos sectores de Saltillo. Y lo que comentaba es, de acuerdo a nuestro Centro de Atención Ciudadana, en lo que es el MAC, pues ha bajado considerablemente.
1: Bueno, pues ahí escuchó la información que dio a conocer el alcalde de Saltillo. También le platico que el fiscal general del estado, Federico Fernández Montañez, pues informó que, o más bien dio información sobre las estadísticas más recientes del INEGI, donde, bueno, Torreón se mantiene entre las ciudades con mayor percepción de seguridad en México, ubicándose actualmente en el sexto lugar a nivel nacional. Escuchemos.
2: El fiscal general de Coahuila, Federico Fernández Montañez, señaló que de acuerdo con las estadísticas más recientes del INEGI, Torreón se mantiene entre las ciudades con mayor percepción de seguridad en México, ubicándose actualmente en el sexto lugar a nivel nacional. El funcionario destacó que estos resultados son producto de la coordinación permanente entre el Estado, los municipios y las corporaciones de los tres niveles de gobierno, además de las mesas de seguridad que se realizan junto a autoridades de Durango, en donde uno de los principales acuerdos mencionó la homologación de horarios para la venta del consumo del alcohol en los municipios como Torreón, Gómez Palacio, Lerdo y Matamoros, donde ahora los bares y centros nocturnos tendrán como límite de cierre las 2 de la mañana, buscando reducir incidentes relacionados con el consumo de bebidas alcohólicas.
3: Yo quisiera empezar con algo que vale la pena comentarlo. Hay que recordar que cuando iniciamos estas reuniones, que las encabezó el gobernador de Coahuila, Manolo Jiménez, el gobernador de Durango, la laguna no estaba calificada favorablemente en el tema de percepción de seguridad. Y en la última encuesta que se publicó hace 10 días, número 10... de todo México, la laguna evaluada con mayor percepción de seguridad. No lo decimos nosotros, no salió de esa reunión, está ahí en los indicadores del INEGI. Y bueno, Torreón, sexta ciudad más segura del país. Esto no quiere decir, para la gente que no esté viendo, que no pase nada. Pasan cosas, pero se previene todo lo que se puede prevenir. La homologación consiste en Torreón, Matamoros, Lerdo y Gómez. El cierre de la venta en bares, restaurantes, centros nocturnos, es 2 de la mañana.
1: Ya. Bueno, ahí escuchó la información. También le platico o le recuerdo, ayer le informé que en la carbonífera, en el ejido de La Cuchilla, se va a llevar a cabo una campaña de esterilización y de vacunación. Esto será a partir de las 10 de la mañana en esta plaza. Y bueno, pues usted tiene que llevar a su mascota completamente limpia, sin parásitos y en buen estado de salud, que no se encuentre en celo, que sea mayor de 5 meses y bueno, tener 2 meses o más de haber parido. Algo bien importante, pues esta campaña se lleva a cabo en coordinación con la jurisdicción sanitaria número 3 y bueno, una clínica veterinaria local de la localidad. Entonces, bueno, pues lo único que usted tiene que pagar son 200 pesos, ¿no?, del costo de recuperación, pero tiene que acudir a la presidencia municipal por un vale de canje, en este caso de la esterilización. Entonces, bueno, pues ahí la información. 8:46, nos vamos con el enlace de La Laguna, ya está lista nuestra compañera Laura Pulido. Adelante, buenos días.
4: Gracias, Gaby. ¿Qué tal? Muy buenos días. Te saludo con mucho gusto en esta mañana de viernes, ya inicio de finecito de semana. Yo soy Laura Pulido desde la ciudad de Torreón, Coahuila, con la información más relevante de lo que ha acontecido hasta este momento. Iniciando con la información, pues bueno, te platico que lamentablemente el día de ayer por la tarde encontraron a una persona decapitada en las vías de tren aquí en nuestro municipio vecino Gómez Palacio, Durango, justamente en la carretera Gómez Palacio Durango hacia Francisco y Madero. Se desconoce cuál fue realmente el motivo de la muerte. Lo único que se sabe hasta este momento es que sus compañeros de trabajo lo estaban buscando desde una noche anterior y al no localizarlo, pues dieron aviso a las autoridades que se dieron búsqueda, vigilancia y rondines y pues lo encontraron en las vías del tren. El hombre ya fue identificado como Roberto N. de tan solo 27 años de edad, así que muy lamentable esta situación. Se abrió una carpeta de investigación para darle pues seguimiento. También en otra información, aquí en la comarca lagunera, pues acaban de desalojar también ayer por la tarde a unos jóvenes que se encontraban, más bien había bastantes reportes de que había jóvenes entrando a un predio en la colonia La Fuente y que pues tenían actividades sospechosas, por lo cual al hacer varios reportes acudió el grupo de reacción Torreón y justamente notaron pues ahí unas actitudes raras. Al momento de revisarlos no encontraron nada de estupefacientes, sin embargo sí encontraron por ahí bastantes colillas de cigarro, también encendedores, y dos cosas que llamaron el foco de la alerta es que encontraron múltiples chips de teléfonos celulares y también múltiples tarjetas de débito y de crédito de distintos bancos, por lo cual pues bueno, es posible que hayan hecho algún tipo de extorsión. Ya se abrió una carpeta de investigación correspondiente y también pues están puestos a disposición de las autoridades para determinar su situación legal. Ya por último, Gaby, también con estos calores tan intensos que hacen Coahuila y específicamente también en la región lagunera como lo es Torreón, pues bueno, el IMSS acaba de emitir un comunicado acerca de los cuidados que debemos tener porque toda la población que está expuesta al sol sin protegerse de bloqueador solar, pues puede sufrir de cáncer de piel, por lo cual emite una serie de recomendaciones que es importante seguir, como pues mantenerse bastante hidratado, tratar de no salir en horas donde el sol pega y está en su punto, y si sale, bueno, también procurar hacerlo con bloqueador solar, aplicarlo en cara, cuellos y manos, que son las que están más expuestas, justo con los brazos, y aplicarlo 15 o 20 minutos antes de salir. Así que ahí están las recomendaciones. Esta es la información más relevante hasta este momento, Gaby. Ya sabes que si sucede algo más, te lo actualizo. Yo soy Laura Pulido, deseando que tengan un excelente fin de semana y nos escuchamos hasta el día lunes.
1: Gracias por tu información, Laura. Excelente fin de semana para ti. Nos vamos a la pausa comercial. Regresando, le tenemos más noticias. No se vayan.
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7: Ya estamos de regreso a través del Noticiero Coahuila Hoy. Vamos a continuar, tenemos el enlace de Piedras Negras con nuestro compañero Miguel Magaña. Adelante, Miguel.
8: ¿Qué tal, Gaby? Muy buenos días. Te saludo desde el municipio de Piedras Negras, acá en la región norte del estado, para darte a conocer la información más relevante que acontece hasta este momento. Gaby, antes de empezar con esta información, queremos enviarle un saludo muy especial a todos los maestros hoy en el Día del Maestro, agradeciendo la formación de cada uno de nosotros y sobre todo el amor y el compromiso que tienen para educar. Muchas gracias, maestros, porque sin ustedes no pudiéramos aprender lo que hoy en día podemos transmitir a cada uno de ustedes. Gaby, de igual forma, déjame comentarte que vamos a iniciar esta mañana, al revés, vamos a iniciar con los puentes internacionales. No sé si ves, Gaby, esta fila que se encuentra detrás mío es la fila de los puentes internacionales para ir al puente internacional número 2, completamente llena. Es el Día del Maestro, no hay clases, pues la gente aprovecha a cruzar los Estados Unidos. Es una fila, Gaby, que puede durar hasta más de 5 horas, debido a que en un momento más va a empezar el cruce de los trailers y es lo que puede provocar pues el acumulamiento masivo de autos. Hay que tener muchísima precaución a las personas que van a los Estados Unidos. De igual forma, Gaby, el director de Protección Civil y Bomberos acaba de informar que tendremos temperaturas mayores a los 38 grados el día de hoy, con sensación térmica mayor a los 43 grados. Así que hay que tener muchísima precaución. Los rayos ultravioleta van a estar muy fuertes, muy concentrados. Hay que mantenernos hidratados y protegidos, sobre todo por estas altas temperaturas. Cuidar a los adultos mayores, a los niños, a las personas vulnerables. No exponer a nuestras mascotas a estas altas temperaturas y sobre todo cuidarnos todos. Gaby, en otra información, déjame comentarte que a través de redes sociales circula información sobre unos elementos que andan encapuchados, que no se les ve la cara. Pues ya la fiscalía comentó que son partes de trabajos que se tienen para poder tener el orden. Son personas que pertenecen a una, a la policía estatal, solamente que andan encapuchados por el, estaba muy fuerte el sol, pero son elementos activos, no hay que tener ninguna precaución, ningún temor, Gaby, porque pues si te dan personas encapuchadas, son simplemente elementos que andan en vehículos como los que carga la Agencia de Investigación Criminal, que son vehículos particulares, pero se pueden identificar por un logo que tiene. Gaby, te comentaba, los puentes internacionales completamente saturados, el dólar a la compra 16 pesos con 40 centavos y a la venta en 17 pesos con 40 centavos. Saludos, Gaby, que tengas un excelente día.
7: Gracias por tu información, Miguel, excelente día para ti. Continuando con las noticias en el tema nacional, fíjese que los casos de gusano barrenador dejaron de concentrarse en la zona sur y centro de la Huasteca Potosina, ahora se reportan hacia el norte de la región. Y ya se han detectado más de 500 casos en animales, mientras cerca de 100 pues permanecen activos. Las autoridades estatales advirtieron que el calor y la humedad pues favorecen la rápida reproducción de la plaga, aumentando el riesgo de nuevos contagios en las próximas semanas. Y bueno, los casos se presentan principalmente en becerros jóvenes debido a las heridas en el ombligo, aunque también se han reportado afectaciones en bovinos adultos y algunos cerdos. Las autoridades señalaron que cualquier lesión abierta en ganado, mascotas o animales de traspatio, pues pueden convertirse en un foco de infestación si no se recibe atención médica inmediata. Y aunque la Huasteca continúa siendo la zona más vulnerable por las condiciones cálidas y húmedas, pues ya se tienen reportes en municipios cercanos a Ciudad del Maíz y El Naranjo, situación que obligó a reforzar la vigilancia sanitaria y sobre todo dividir el estado en 4 regiones operativas para contener el avance de la plaga. Y como parte de las acciones implementadas, bueno, brigadas estatales mantienen capacitaciones dirigidas a municipios, veterinarios y productores rurales para poder mejorar la detección de casos, la atención de heridas y sobre todo las medidas preventivas. Además, continúa la liberación de moscas estériles para poder reducir la reproducción del gusano barrenador, aunque bueno, autoridades reconocieron que aún es necesario incrementar la cantidad para lograr un control más efectivo. Bien, vamos a continuar. Tenemos el enlace de la región de los cinco manantiales. Está listo nuestro compañero Paco Olvera. Adelante, Paco, te escuchamos.
2: Gaby, ¿qué tal? Te saludo con mucho gusto desde acá, desde la región de los cinco manantiales, esta mañana ya de viernes. Gaby, déjame platicarte que el día de ayer por la tarde, en el municipio de Nava, Coahuila, el alcalde Iván Ochoa Rodríguez realizó el festejo para todas las maestras y maestros de aquel municipio. Así es, muy temprano se empezaron a dar cita en las instalaciones del Auditorio Municipal 21 de febrero. Maestras y maestros llegaron para disfrutar de un baile. Así es, música en vivo es la que les tenía preparada el alcalde Iván Ochoa Rodríguez, además, por supuesto, de una comida. Y también, claro, que había una cantidad de premios muy importante para todas las maestras y maestros, por supuesto. El alcalde les dio un mensaje importante, refrendando su apoyo, su respaldo a la educación, por supuesto. Y bueno, pues estando del lado de la docencia, del lado del sector educativo. Mencionaba el alcalde, por supuesto, pues toda la cercanía que ha tenido con el sector educativo desde que empezó su administración, todo lo que han estado apoyando a las diferentes instituciones educativas, y por supuesto que Iván Ochoa también hablaba, Gaby, pues de lo que va a estar apoyando en el futuro a las instalaciones educativas y por supuesto a los maestros con ello. Gaby, déjame platicarte que en Acuña, Coahuila, detuvieron a una mujer por narcotráfico. La Agencia de Investigación Criminal detuvo a Diana N., una mujer de apenas 24 años de edad, en cumplimiento de una orden de aprehensión vigente por su presunta participación en un delito contra la salud en la modalidad de posesión de narcóticos. La detención se llevó a cabo en un operativo realizado por agentes de la Agencia de Investigación Criminal, quienes actuaron en cumplimiento de un mandato judicial emitido por un juez de primera instancia en materia penal del sistema acusatorio y oral del Distrito Judicial. Gaby, pues esta mujer no es la primera que es detenida en la ciudad de Acuña, Coahuila. En estos últimos días ya van varias mujeres que han sido detenidas relacionadas con delitos en contra de la salud. Sin embargo, pues una afirmación, el hecho de que cada vez son más mujeres las que se involucran en este tipo de delitos. La fiscalía, por supuesto, está atendiendo reportes y está tratando de complementar todas las órdenes de aprehensión que se giran en toda la región, en la región de los cinco manantiales, por supuesto, y en la ciudad de Acuña, Coahuila, que le pertenece todo a la misma delegación. Gaby, esta es la información que tenemos para ustedes, deseando que tengan
7: información, Paco. Excelente día para ti. Continuando con las noticias, también otro suceso en el tema nacional, una fuerte explosión e incendio se registró en la plaza principal de Amatitán, Jalisco, el día de ayer por la noche, donde bueno, convirtió las fiestas patronales en honor al Señor de la Ascensión en una tragedia. Y es que bueno, hubo una mujer de 52 años que lamentablemente perdió la vida presuntamente a causa de un paro cardíaco antes de poder ser trasladada a Guadalajara. Y bueno, además se reportaron de manera preliminar cerca de 25 personas lesionadas, entre ellas las autoridades identifican a 6 personas que se encuentran pues graves, ¿no?, de salud. 5 en condición regular y bueno, 14 con heridas leves. Varios de los lesionados graves presentan quemaduras severas y fueron canalizados a un hospital, ¿no?, de esta localidad. Y es que, bueno, habitantes de la comunidad se encontraban en plena celebración a las afueras del templo principal cuando se encendieron diversos artefactos de pirotecnia, chispas provenientes de un fuego pirotécnico identificado por testigos como un torito o buscapiés, pues alcanzaron la zona del comercio ambulante Y bueno, el fuego hizo contacto directo con los cilindros de gas LP y aceite hirviendo de un puesto callejero de comida y frituras. Y bueno, esto derivó en una potente explosión inicial y una serie de estallidos posteriores que causaron pánico masivo entre las familias presentes. Entonces, las autoridades, los cuerpos de emergencia se trasladaron, ¿no?, hasta el lugar para sofocar el fuego, resguardar el perímetro de la iglesia y sobre todo agilizar el traslado terrestre de los afectados. Entonces, bueno, las autoridades continúan evaluando las afectaciones estructurales en la fachada del templo local. Pues ahí las cosas. Vámonos con la sección de deportes. Está listo nuestro compañero Israel Palacios. Adelante, buenos días.
9: Hola, ¿qué tal, Gaby? ¿Cómo estás? Gusto en saludarte. Y bueno, pues vamos a empezar con el tema de pues la Liga MX, más bien la liguilla, porque en el partido de ida de las semifinales del Clausura 2026, los Tuzos del Pachuca aprovecharon su localía, esto en el Estadio Hidalgo, para vencer 1-0 a los Pumas de la UNAM. El encuentro estuvo marcado por la tensión en las bancas, destacando un fuerte altercado entre los técnicos Efraín Juárez y Esteban Solari. La vuelta se jugará este domingo en Ciudad Universitaria, donde los felinos buscarán la remontada. En otro tema, como parte de los protocolos de la FIFA para la Copa del Mundo 2026, el histórico Estadio Azteca ha sido entregado oficialmente al organismo y durante el torneo será conocido como Estadio de México o Estadio CDMX. A menos de un mes del partido inaugural entre México y Sudáfrica, el recinto ha finalizado sus remodelaciones tecnológicas para recibir su tercera inauguración mundialista. En el béisbol de las Grandes Ligas, Otani continúa haciendo historia con los Dodgers de Los Ángeles en su última apertura contra los Gigantes de San Francisco. El japonés lanzó 7.0 entradas en blanco, permitiendo solo 4 hits y punchando a 8 bateadores para bajar su efectividad a un impresionante 0.82. Además, los Bravos de Atlanta se convirtieron en el primer equipo en alcanzar las 30 victorias en esta temporada. Es todo en deportes, que tengan un excelente fin de semana. Hasta la próxima.
7: Gracias por tu información, Israel. Excelente fin de semana para ti. Oiga, pues nos vamos. Regresamos por la tarde con una actualización, así que cuídese mucho, que tenga usted un excelente día. Hasta pronto.
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10: Y seguimos con más música para todos ustedes y eso dice más o menos.
11: Muy bien, vamos a ver ese tema que tenemos listo, programado, y este tema que nos lo presentan, Hoy nomás, es que ¿quiénes son los astros? Doña Juana se titula, ya son exactamente las 9:09 a.m. y tenemos una temperatura en el Oasis del Norte exactamente de... Vamos a darle un refresco a la página de Bar Channel. Ahí se está actualizando. Una temperatura en estos momentos de... Ay, como que quiere. Ándale, bueno. Tenemos 24 grados centígrados en el Oasis del Norte. Súbale volumen al radio.
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1: Para el saludo, para la raza que nos acompaña, para el Chepis y la Boa, ahí en las grúas, ahí nos acompaña. Saludos muy especiales. Saludo para el tremendo Chaparrito en Dakota del Norte. Están solicitando este tema de Brindis.

Órale, un saludo para Miguel y también para Rolando Bustillos, que andan trabajando en la mecánica. Es el maestro de la mecánica, órale, en el taller de Polo Rodríguez. Saludos.

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4: Muy bien, ya son exactamente las 9:25 y tenemos una temperatura, les decía, vamos a darle un refresh, ¿sí? Tenemos una temperatura de los 26 grados centígrados. Con una sensación térmica de 27 grados centígrados. Muy bien, esta canción se titula ¿Cuánto te echamos de menos? De Impacto de Montemorelos, órale. Y dice, no, y te vas de una parte y te echan de más, ¿cuánto te echan de más? Muy bien, ¿cuánto te echamos de menos? Ya, algo serio. ¿Cuánto te echamos de menos para las personas que ya partieron, ¿verdad? Y que ya no están en nuestras mesas conviviendo y disfrutando con nosotros. Este bonito tema especialmente para ellas, las personas que ya adelantaron el camino. Saludos muy especiales para ti, para ti, para ti. Que tengas un excelente viernes.

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Así que bueno, pues no, no se queda, muchas felicidades para usted, esperemos que pues pase su día como usted se lo merece.

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Ponga muchísima atención, usted que nos sintoniza desde la comodidad de su casa, desde la comodidad de su automóvil, tal vez en su trabajo o en cualquier lugar, ahora gracias al internet. Bueno, pues nos escuchamos a través del internet, como luego se dice, pero eso no es el punto, sino nos escuchamos en cualquier parte del mundo. Ahora estamos también Grupo M a través de Alexa, ahí solamente dile, Alexa, oye, ponme la sabrosita de Musquis, ahí te enlaza directamente, totalmente en vivo. Bueno, sé que nos sintoniza a través de Alexa, ese cordial saludo. Alexa, apágate. No, no es cierto, oye, que se fuera apagando, ¿funcionará así? No creo, no. 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Mandamos micrófonos a cabina de La Sabrosita.

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2: Antes de aprender a caminar, alguien ya nos cargaba. Antes de pronunciar la primera palabra, alguien ya conocía nuestro llanto. Antes incluso de abrir los ojos al mundo, hubo una voz, un latido y unas manos que nos brindaron paz. Esa persona es nuestra madre. Cada 10 de mayo México se detiene. Los restaurantes se llenan, las florerías amanecen vacías y abundan los festivales escolares. Pero detrás de los regalos y las fotografías familiares existe algo más profundo. El reconocimiento de que buena parte de lo que somos comenzó en el amor silencioso de aquella mujer. Las madres son quizá la forma más pura de presencia constante. Están en las madrugadas cuando el hijo enferma, en las despedidas del primer día de clases, en las llamadas para preguntar cómo estamos y también en esos regaños que solo muchos años después entendimos que eran otra manifestación de amor. En México hay millones de madres. Algunas querían acompañadas, otras completamente solas. Las hay jóvenes y mayores, trabajadoras dentro y fuera de casa, profesionistas, maestras, obreras o campesinas. Muchas viven agotadas y cargan preocupaciones que nunca cuentan. Y aún así, encuentran la manera de salir adelante todos los días, como si el amor tuviera la capacidad infinita y secreta de multiplicar las fuerzas. Ser madre probablemente sea uno de los pocos trabajos que no admite tregua. Incluso cuando los hijos crecen, forman una familia o peinan canas, las madres siguen viviendo en ese estado permanente de preocupación amorosa. Dejamos de ser niños, adolescentes o jóvenes, pero nunca dejamos de ser hijos frente a sus ojos. También están las madres ausentes, las que ya no se sientan a la mesa familiar, pero que siguen presentes en una receta, en una canción o en un recuerdo. Hay quienes descubren cuánto lo sostenía una madre hasta el día en que aprenden a vivir sin ella. Quizá por eso el Día de las Madres no debería reducirse a una fecha comercial. Tendría que ser, sobre todo, una oportunidad para agradecer el privilegio de haber conocido, desde el inicio de nuestra vida, el lugar más seguro del mundo, los brazos de nuestra madre. Muchas felicidades a todas las mamás en su día. Te saluda con afecto, Enrique Martínez.
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Hola, ¿qué tal? Muy buenos días, las 10 de la mañana, 15 minutos, ya estamos en cabina central de La Sabrosita, a través de 106.7 en FM de su radio. Acompáñenos en esta mañanita, mañana de viernes. Oiga, viernes 15 de mayo 2026, mil felicidades. Las mañanitas, por favor, a todos los maestros, a todas las maestras, hoy en su día, día de San Isidro Labrador, el día de hoy.

0: Las 10 de la mañana, 16 minutos. Si usted tiene por ahí algún maestro, alguna maestra por ahí en casita, pues márquenos. 864-616-0507. La línea de comunicación totalmente libre para usted, también para usted y también para usted. Entonces, nos puede mandar un WhatsApp también, al mismo número. Vamos activando WhatsApp por este lado, ¿verdad? Claro que sí. Para mandarle el saludo, mandarle la felicitación a través de la mejor estación, a través de La Sabrosita en el 106.7 en FM de su radio. Buen día, buen día. Buenos días. Sí, ¿para quién, oiga? A ver, vámonos al aire, dígalo.
1: Nancy Patricia Hernández Vázquez.
0: Para Nancy,
1: por ser,
0: Patricia.
1: Por ser Día del Maestro.
0: Día del Maestro, mil felicidades.
1: ¿De parte de su...
0: ¿De parte de quién?
1: De su mamá Patricia Vázquez.
0: Ándele.
1: Y de su abuelita Antonia Hernández.
0: Ándele, ¿de qué barrio? ¿De dónde nos llama, señora?
1: Y de todos sus hijos.
0: ¿De dónde nos
1: de
0: está llamando?
1: De aquí del barrio La Ford.
0: Del barrio de la Escuela Ford. Mil felicidades.
1: Sí, gracias.
0: Ándele para servirle, buen día.
1: Adiós.
0: Las 10 de la mañana con 18 minutos. Seguimos a través de la mejor estación, a través de La Sabrosita. A ver, dice por acá también, buenos días, Dios los bendiga siempre. Quiero pedir que si por favor me puede felicitar a Eleazar Ortiz. Perdón, ya que ahora estoy cumpliendo años, gracias, de parte de Guadalupe Ortiz. Bueno, pues ya está, mil felicidades. Ahí para la gente de Grúas Salas, ándele saluditos. Bueno, ya está. Y de Grúas Coahuila también, ¿verdad? Sí. Bueno, mil felicidades para todos los maestros hoy en su día. Déjeme les digo con la mañanita porque quiero enviar una felicitación muy especial. Va, muy especial para mi hija. Por allá en la ciudad de Monclova, Coahuila.

0: un fresco.
1: Pues mil felicidades para mi hija por allá en la ciudad de Monclova, Coahuila. ¿Sí? Licenciada en educación preescolar. La maestra de mi casa, la maestra del hogar. Mil felicidades, hija. Un abrazote bien grande desde acá, desde Musquis, Coahuila. Que la pases de lo mejor por allá en la ciudad de Monclova, Coahuila. Y pues a todos los maestros. Ah, ayer estaba comentando a los maestros de la escuela primaria. De la escuela primaria que le dieron clases a un servidor. No, hombre, qué bárbaro. Ayer me acordé de la profesora, era de Palau, Coahuila, la profesora Saldívar, se apellidaba Saldívar, creo que se llamaba Ana María Saldívar, algo así, ¿verdad? Sí, cómo no. La profesora Sorinda Rodríguez Morales también. El profesor Raúl. Raúl Musquiz, ¿verdad? El profesor Raúl Musquiz. Profesor Víctor Manuel Tijerina. Profesor Sánchez, también, y la profesora Irene de los Santos, no, hombre, qué bárbaro. Ay, Dios mío, qué recuerdo, ¿verdad? Bueno, mil felicidades a todos los maestros, hoy en su día, felicidades, que la pasen de lo mejor. Vámonos nosotros a la música de la sabrosita.

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2: Vamos a continuar a través de la mejor estación, La Sabrosita. Las 10 de la mañana, 36 minutos ya. Ándele. Saluditos a la gente que nos está acompañando en esta mañanita. Mañana de viernes. Viernes 15 de mayo 2026. Mil felicidades para ustedes si está cumpliendo años, es el día de su santo. Mil felicidades a todos los maestros y las maestras, a todas las educadoras especiales también, claro que sí. Saluditos a mi hija por allá en Monclova, Coahuila, Mayra Verónica Castro, ándale, licenciada en educación preescolar. Mil felicidades, hija. Un abrazote bien grande. 10 de la mañana, 36 minutos. Pues vámonos, tenemos más música. 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

Bueno, pues continuamos, seguimos a través de la mejor estación, 10 de la mañana 42 minutos, vamos checando la temperatura. El Flaco de Oro ya está trabajando, ándele, cáigale por ahí a los riquísimos taquitos, taquitos al vapor, bien ricos, bien sabrosos. Y dice que ya va a trabajar también los domingos, el buen amigo. Entonces, pues, ya lo sabe. Ya están enterados. Vámonos. Oiga, 28 grados la temperatura tenemos en estos momentos. Pronóstico para hoy, 36 grados la temperatura. Cuídese mucho, mucho líquido, por favor. Ándele, no ande mucho en el sol, por favor. No, porque se deshidrata. Mucho cuidadito. Bueno, saluditos. 10 de la mañana con 42 minutos. Dice mi tocayazo Juan Portales por allá en la colonia Jardín de por allá de la Cuchilla. Dice, no, olvídate, antes los maestros, dice, no hombre, te portabas mal, ni órale, con la regla, ¿verdad? Ponga las manos, ándele, y paz. Y te portabas mal, no hombre, olvídate. Llegabas a tu casa y le decías a tu mamá o a tu papá, ¿sabes qué? Que la maestra me pegó por esto y esto. Ah, sí, se portó mal, venga para acá. Y también en tu casa, otra pasadita y órale. Ya no te quedan ganas, ¿no?, de portarte mal. Fíjate, qué tiempos aquellos. Bueno, yo también los viví, ¿cómo de que no? Las 10 de la mañana ya con...

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Hola, ¿qué tal? Muy buenos días. Las 11 de la mañana con 2 minutos. Ya estamos en su programa Mensajero 106.7. 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

Vamos a continuar en Mensajero 106.7. Seguimos a través de La Sabrosita en su programa de Mensajero 106.7, cortesía de las ferreterías de la oferta de Musquis y materiales para la construcción. 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
1: Continuamos en Mensajero 106.7. 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
1: 17 de marzo.
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Bueno, continuamos, 11 de la mañana, 37 minutos. Seguimos a través de la mejor estación, La Sabrosita. Ah, claro que sí, la gente de La Nogalera, la gente del barrio El Aguacate también. Ahí mi amigo Juve, Juve Mireles, ¿cómo andamos, mi Juve? Saluditos, el tremendo Charique, saludo, mi amigo. 11 con 37 minutos, seguimos a través de la mejor estación. Mi tocayazo Juan Portales quiere algo de los humildes. Oye, qué bárbaro. Bueno, pues ahí se la mandamos hasta allá, hasta la colonia Jardín, allá para el misterioso también, ¿verdad? Tremendo misterioso, saludos. La gente por acá, acá en el barrio de la Gloria también nos acompañan. Saludos hasta allá, hasta Denton, Texas, allá para el buen amigo Oscarín, Oscar Martínez Villaluz, saluditos, mi amigo. Acá la familia Lizalde, por acá en La Gloria. Ahí mi amigo Julio Almeida también. Saludito, mi Julio. Échele trancazos y apriétales calor. Vámonos, música.

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4: Ya solamente seis minutos para las 12 mediodía. Claro que sí, estamos en cabina de La Sabrosita. Vámonos, seguimos con la programación espectacular 106.7 en FM de tu radio. Hay una melodía muy bonita, muy especial. Bueno, en lo particular dedicada para mis hermanos. Claro que sí. Para mi hermano José María Chema, que si Dios quiere, por acá lo estaremos saludando por acá en el oasis. Dios mío, qué bonito. 5 minutos ya para las 12.

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1: Son las 12 del día. Es la hora del Ángelus.

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Esos son de los inmortales del Freddy Velázquez.

0: Oye, salió el sacudito loco y luego el chinchín. Y luego salió esta también hoy.
1: Oye, parece un avión.
2: No, hombre, es una palomita.
0: Y los domingos van. Va a arder el infierno el domingo. Allá en el 4 de Palau. Hoy. Sale, sale.
3: Y que me dicen, estás bien guapo. Ay,
0: ¿qué pasó? ¿Qué pasó?

0: ¡Chale! ¿Cómo?
1: ¡Chale, güey! ¡Chale!
0: No se me quita, no se me quita esta tosecita. ¿Quién dijo ahí? Así tenía un perro yo. ¿Y qué pasó? ¿Se murió? ¡Cállate, Benzo! 12:15 minutos. ¡Vámonos!

0: 12:15. El micrófono está abierto para los maestros cumpleañeros. Bueno, hoy es día del maestro, ¿eh?
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0: Saludo para mis sobrinos maestros.
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0: Licenciada en matemáticas y física.
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0: Jessica Lara.
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0: Licenciado en educación física. Francisco Carrillo Lara. Presente. Saludos al maestro Guerrero. ¿Cómo te llamas? ¿Cómo te llamas, profe?

0: No, pues no sonó el teléfono. Yo creo que no hay maestros ahí para su barrio. Saludos al maestro Ismael Guzmán. ¿Cómo está, señor maestro? Al profe P. ¿Qué, profe? ¿Qué, profe? Nada más te estoy asustando. Dije, ahorita lo voy a dejar. A ver, ¿hasta cuándo? A ver, ¿hasta cuándo me dice? ¿Y yo qué? ¡Saludos al profe P!
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0: Son muchos. ¿Quién me falta?

0: No, pasaron muchos. Necesitan ustedes mandarme el mensajito, decirme qué pasó. Olivia Ramírez, también es maestra. Un like. ¿Cómo que quieres, hermana de Laura, hombre? Saludos al maestro Seigo.
1: Poquito, saludos para mi padre, el canabúsico del maestro.
0: Ya está, mi Seigo. De parte de su hijo Seigo. Oca. Saludos al flaquito de oro. Saludos a la maestra Olga Lidia Alonso. A Olga, Yoeli, Eunice, Fabiola, que están en Saltillo. Oca.

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0: qué bonito, qué sabroso, qué bárbaro, qué, cómo son, cómo son. ¡Vámonos!
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14: Antes de aprender a caminar, alguien ya nos cargaba. Antes de pronunciar la primera palabra, alguien ya conocía nuestro llanto. Antes incluso de abrir los ojos al mundo, hubo una voz, un latido y unas manos que nos brindaron paz. Esa persona es nuestra madre. Cada 10 de mayo México se detiene. Los restaurantes se llenan, las florerías amanecen vacías y abundan los festivales escolares. Pero detrás de los regalos y las fotografías familiares existe algo más profundo. El reconocimiento de que buena parte de lo que somos comenzó en el amor silencioso de aquella mujer. Las madres son quizá la forma más pura de presencia constante. Están en las madrugadas cuando el hijo enferma, en las despedidas del primer día de clases, en las llamadas para preguntar cómo estamos y también en esos regaños que solo muchos años después entendimos que eran otra manifestación de amor. En México hay millones de madres. Algunas crían acompañadas, otras completamente solas. Las hay jóvenes y mayores, trabajadoras dentro y fuera de casa, profesionistas, maestras, obreras o campesinas. Muchas viven agotadas y cargan preocupaciones que nunca cuentan. Y aún así, encuentran la manera de salir adelante todos los días, como si el amor tuviera la capacidad infinita y secreta de multiplicar las fuerzas. Ser madre probablemente sea uno de los pocos trabajos que no admite tregua. Incluso cuando los hijos crecen, forman una familia o peinan canas, las madres siguen viviendo en ese estado permanente de preocupación amorosa. Dejamos de ser niños, adolescentes o jóvenes, pero nunca dejamos de ser hijos frente a sus ojos. También están las madres ausentes, las que ya no se sientan a la mesa familiar, pero que siguen presentes en una receta, en una canción o en un recuerdo. Hay quienes descubren cuánto lo sostenía una madre hasta el día en que aprenden a vivir sin ella. Quizá por eso el Día de las Madres no debería reducirse a una fecha comercial. Tendría que ser, sobre todo, una oportunidad para agradecer el privilegio de haber conocido, desde el inicio de nuestra vida, el lugar más seguro del mundo, los brazos de nuestra madre. Muchas felicidades a todas las mamás en su día. Les saluda con afecto.
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Oye, un saludo bien especial a la señora Benita, hombre. Ayer tuve la oportunidad de saludarla y platicar ahí un ratito con ella. La señora Benita Ordóñez. ¿Eh?

0: Como que escucha mal el bajo, se oye como sediento.
1: Se oye como sediento.
0: Oye, vámonos con más 20 minutos y la una, son 20 y la una.

Está sediento el día, fíjate. Todo por una promo ahí con Laura. Sí. Oh, y los están bien heladas, no, hombre. Pues por eso no se me quita la garganta, pero no importa. Me gusta. Ah, me dijo este Popis que le pusiera una canción. Ahí va, Popi. Partido en dos se llama.

0: ¡Qué bárbaro! ¡Qué rolononón, eh! ¡Qué rolononón, papá! ¡No, no, no, no, no, no, no! ¡Lejos estamos mejor!
1: Pues sí. 15 minutos de la una, son 15 y la una.
0: Hoy te les doy clima, ¿eh?

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5: Bueno, dice que buenas tardes. Dice que vamos a. ¿Qué te iba a decir? 33 grados tenemos de temperatura. Aquí dice: cielo medio nubladón. Sí, está la gallinzón, ¿verdad? 36 máxima mínima de 21. Así. Así está el clima aquí en Melchor Musquis, Coahuila. Algo de bochorno que se siente. Vientos de 16 kilómetros del este. Canal de baja presión de 1007 milibares. Índices de red ultravioleta son 10 de 11. Visibilidad sin límite. Y fase lunar, cuarto menguante. ¿Ok? Estamos. No dice que vaya a llover. No dice. Ahora sí que no dice, pero aquí dice. Dice máxima 36, mínima 21. Para mañana 35, 23 mínima. Y domingo 36. O sea que el jueguito de Diablos se va a poner bastante bien, ¿eh? Se va a poner bastante bien. Van los Diablos contra. Van los Diablos Junior. Contra los Diablos. Ahí en el 4 va a ser. ¡Híjole! Va a arder el infierno. ¡Ay, Jesús! ¡Ay, Jesús! ¡Ay, Jesús! Por favor, compórtense, por favor. Saludos al mero jefe ahí, al Diablo Mayor. Chale, chale, chale. Vámonos a reflexión, reflexión. Como todos los días a la una de la tarde, ya sabe, reflexión. ¡Pum, pum, pum! ¡Pum, pum, pum! ¡Pum, pum, pum! ¡Pum, pum, pum! Esta está bonita, ¿eh? Los tres árboles, sí.
6: Había una vez en la cumbre de una montaña, tres pequeños árboles soñando acerca de lo que querían llegar a ser cuando fueran grandes. El primer arbolito miró a las estrellas y dijo: yo quiero guardar tesoros. Quiero estar repleto de oro y ser llenado de piedras preciosas. Seré el baúl de tesoros más hermoso del mundo. El segundo arbolito miró un pequeño arroyo en curso al océano y dijo: yo quiero viajar a través de aguas temibles. Quiero llevar reyes poderosos sobre mí. Seré el barco más imponente del mundo. El tercer arbolito miró hacia el valle que estaba debajo de la montaña y vio a hombres y mujeres trabajando en un pueblo y dijo: yo no quiero irme de la montaña nunca. Quiero crecer tan alto que cuando la gente del pueblo se pare a mirarme, eleven su mirada al cielo y piensen en Dios. Ah, yo seré el árbol más alto del mundo. Los años pasaron. Llovió. Brilló el sol y los pequeños árboles crecieron alto. Un día tres leñadores subieron a la cumbre de la montaña. El primer leñador vio al primer árbol y dijo: ¡qué árbol tan hermoso es este! Y con la fuerza de su hacha brillante, el primer árbol cayó. Ahora me convertirán en un hermoso baúl. Deberé tener tesoros maravillosos, dijo el arbolito. El segundo leñador miró al segundo árbol. Este árbol es muy fuerte, es perfecto para mí. Y con la arremetida de su hacha brillante, el segundo árbol también cayó. Ahora navegaré en aguas temibles, pensó el segundo árbol. Será un barco imponente para reyes temidos y poderosos. El tercer árbol sintió su corazón sufrir cuando el último leñador lo miró. Se enderezó apuntando ferozmente al cielo. Pero el leñador ni siquiera miró hacia arriba y dijo: ah, cualquier árbol es bueno para mí. Y con su hacha brillante, el tercer árbol cayó. El primer árbol se emocionó cuando el leñador lo llevó a su carpintería. Pero el carpintero lo convirtió en una caja de alimento para animales. Aquel árbol hermoso no fue cubierto con oro ni llenado de tesoros, sino que fue cubierto con polvo de cortadora y llenado de alimento para animales de granja hambrientos. El segundo árbol sonrió cuando el leñador lo llevó cerca de un embarcadero, pero ningún barco imponente fue construido ese día. En lugar de eso, aquel árbol fuerte fue cortado y convertido en un simple bote de pesca. Era demasiado chico y débil para navegar en el océano, ni siquiera en un río. Y fue llevado a un pequeño lago. El tercer árbol estaba confundido cuando el leñador lo cortó para hacer tablas fuertes y lo abandonó en un almacén de madera. ¿Qué estará pensando? Fue lo que se preguntó el árbol. Yo todo lo que quería era quedarme en la cumbre de la montaña para estar más.

Los tres árboles ya casi habían olvidado sus sueños. Pero una noche, una luz de estrella dorada alumbró al primer árbol. Cuando una joven mujer puso a su hijo recién nacido en la caja de alimento. Yo quisiera haberle podido hacer una cuna al bebé, le dijo su esposo a la mujer. La madre apretó su mano y sonrió, mientras la luz de la estrella alumbraba la madera suave y fuerte de la cuna. Y la mujer dijo, este pesebre es hermoso. Y de repente, el primer árbol supo que contenía el tesoro más grande del mundo. Una tarde, un viajero cansado y sus amigos se subieron al viejo bote de pesca. El viajero se quedó dormido. Mientras el segundo árbol navegaba tranquilamente hacia el centro del lago, de pronto, una impresionante y aterradora tormenta llegó al lago y el pequeño árbol se llenó de temor. Yo sabía que no tenía la fuerza para llevar a todos estos viajeros a la orilla, a salvo con este viento y lluvia. El hombre cansado se levantó y alzando su mano dijo, ¡calma! La tormenta se detuvo tan rápido como comenzó. Y de repente el segundo árbol supo que él había navegado, llevando al rey del cielo y de la tierra. Un viernes en la mañana, el tercer árbol se extrañó cuando sus tablas fueron tomadas de aquel almacén de madera olvidado. Se asustó al ser llevado a través de una impresionante multitud de personas enfurecidas. Se llenó de temor cuando unos soldados clavaron las manos de un hombre en su madera. Se sintió feo, áspero y cruel. Pero el domingo siguiente por la mañana, cuando el sol brilló y la tierra tembló con júbilo debajo de su madera, el tercer árbol supo que el amor de Dios había cambiado todo. Esto hizo que el árbol se sintiera fuerte. Y cada vez que la gente pensara en el tercer árbol, ellos pensarían en Dios. Eso era mucho mejor que ser el árbol más alto del mundo. La próxima vez que te sientas deprimido, porque no conseguiste lo que tú querías, solo siéntete firme y feliz, porque Dios está pensando en ti.

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viernes con la música a través de la sabrosita, 1:11, 1:11. Aquí le están los sagrados alimentos, buen provecho. Que Diosito bendiga esos alimentos, Qué rico, qué sabroso. ¡Inmortales! ¡Uy, no!

Ese eslogan manejaban, ¿eh? El indomable Bronco. Oye, yo quiero decirles que el día, este día, viernes. Hoy es día 15. Sí, señor. Hoy el juego de billar. Hoy, así van los equipos. En primer lugar va el round 1. Segundo para la Tropicana. Bien, muy bien. Tercero casino para U1. Muy bien. En el cuarto, round 2. Ahí van, fíjate. En el quinto, la Covacha. Sexto para Tanaka, 1. Séptimo, club para U1. El octavo, casino para U2. El noveno, Tanaka 2. Y allá, la lona. Las racadas.

Jugadores, en primer lugar Aldo Calderón, segundo para Rodolfo González, tercero Edgar Nájera, cuarto para Mario Ibarra, quinto para Javier Ramírez, mi Javi, sexto Raúl Avilés, séptimo para Emanuel Reyes, el octavo es para Francisco Lerma, Pachito Lerma, saludos Pachito, el noveno para Raúl Durón, se le minetó, y en el décimo para Raúl A. González, muy bien.

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1: Antes de aprender a caminar, alguien ya nos cargaba. Antes de pronunciar la primera palabra, alguien ya conocía nuestro llanto. Antes incluso de abrir los ojos al mundo, hubo una voz, un latido y unas manos que nos brindaron paz. Esa persona es nuestra madre. Cada 10 de mayo México se detiene. Los restaurantes se llenan, las florerías amanecen vacías y abundan los festivales escolares. Pero detrás de los regalos y las fotografías familiares existe algo más profundo. El reconocimiento de que buena parte de lo que somos comenzó en el amor silencioso de aquella mujer. Las madres son quizá la forma más pura de presencia constante. Están en las madrugadas cuando el hijo enferma, en las despedidas del primer día de clases, en las llamadas para preguntar cómo estamos y también en esos regaños que solo muchos años después entendimos que eran otra manifestación de amor. En México hay millones de madres, algunas querían acompañadas, otras completamente solas. Las hay jóvenes y mayores, trabajadoras dentro y fuera de casa, profesionistas, maestras, obreras o campesinas. Muchas viven agotadas y cargan preocupaciones que nunca cuentan. Y aún así, encuentran la manera de salir adelante todos los días, como si el amor tuviera la capacidad infinita y secreta de multiplicar las fuerzas. Ser madre probablemente sea uno de los pocos trabajos que no admite tregua. Incluso cuando los hijos crecen, forman una familia o peinan canas, las madres siguen viviendo en ese estado permanente de preocupación amorosa. Dejamos de ser niños, adolescentes o jóvenes, pero nunca dejamos de ser hijos frente a sus ojos. También están las madres ausentes, las que ya no se sientan a la mesa familiar, pero que siguen presentes en una receta, en una canción o en un recuerdo. Hay quienes descubren cuánto lo sostenía una madre hasta el día en que aprenden a vivir sin ella. Quizá por eso el Día de las Madres no debería reducirse a una fecha comercial. Tendría que ser, sobre todo, una oportunidad para agradecer el privilegio de haber conocido, desde el inicio de nuestra vida, el lugar más seguro del mundo, los brazos de nuestra madre. Muchas felicidades a todas las mamás en su día. Te saluda con afecto, Enrique Martínez.
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avanzamos con más música a través de los Sabrositos. Sí, señor. Un, dos, un, dos, doctor. Doctor.

0: el Loitor. ¿Qué haremos el día de hoy?
1: ¿Cómo que, Pinky? Tratando de conquistar el mundo. ¡Y yo! ¡Vámonos!
0: Oye, saludos a la gente de por allá de La Cuchilla, a la gente hermosa de por allá de La Jardín. ¡Oh, no! Está bien pegajosa canción. Oye, saludos por ahí a Susi, a toda la raza que fue al ahí a la fiesta de mamá. Ayer la festejaron a todas las mamás. Ahí, Susi Bernal. Sí, saludos, saludos a Jorge. ¡Saludos! 23 minutos, llega las 2:23 y las 2 de la tarde. ¿Hay lotería hoy o no hay lotería? Me está pidiendo una canción de los Broncos. Broncos. No, Broncos de Denver, no, irá. Esta canción se llama ¿Cuál es el precio? Ahí en la Dakota del Norte, saludos.

0: Está bonita la canción, ¿eh? Está muy bonita la canción. ¿Cuál es el precio? ¿Cuánto vale tu amor? ¿Cuánto? Dime, ¿cuánto? El otro viene reclamando. ¡Vámonos! ¡Pau, pau! ¡Pau!
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5: Antes de aprender a caminar, alguien ya nos cargaba. Antes de pronunciar la primera palabra, alguien ya conocía nuestro llanto. Antes incluso de abrir los ojos al mundo, hubo una voz, un latido y unas manos que nos brindaron paz. Esa persona es nuestra madre. Cada 10 de mayo México se detiene. Los restaurantes se llenan, las florerías amanecen vacías y abundan los festivales escolares. Pero detrás de los regalos y las fotografías familiares existe algo más profundo. El reconocimiento de que buena parte de lo que somos comenzó en el amor silencioso de aquella mujer. Las madres son quizá la forma más pura de presencia constante. Están en las madrugadas cuando el hijo enferma, en las despedidas del primer día de clases, en las llamadas para preguntar cómo estamos y también en esos regaños que solo muchos años después entendimos que eran otra manifestación de amor. En México hay millones de madres. Algunas querían acompañadas, otras completamente solas. Las hay jóvenes y mayores, trabajadoras dentro y fuera de casa, profesionistas, maestras, obreras o campesinas. Muchas viven agotadas y cargan preocupaciones que nunca cuentan. Y aún así, encuentran la manera de salir adelante todos los días, como si el amor tuviera la capacidad infinita y secreta de multiplicar las fuerzas. Ser madre probablemente sea uno de los pocos trabajos que no admite tregua. Incluso cuando los hijos crecen, forman una familia o peinan canas, las madres siguen viviendo en ese estado permanente de preocupación amorosa. Dejamos de ser niños, adolescentes o jóvenes, pero nunca dejamos de ser hijos frente a sus ojos. También están las madres ausentes, las que ya no se sientan a la mesa familiar, pero que siguen presentes en una receta, en una canción o en un recuerdo. Hay quienes descubren cuánto lo sostenía una madre hasta el día en que aprenden a vivir sin ella. Quizá por eso el Día de las Madres no debería reducirse a una fecha comercial. Tendría que ser, sobre todo, una oportunidad para agradecer el privilegio de haber conocido, desde el inicio de nuestra vida, el lugar más seguro del mundo, los brazos de nuestra madre. Muchas felicidades a todas las mamás en su día. Te saluda con afecto, Enrique Martínez.
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2: Antes de aprender a caminar, alguien ya nos cargaba. 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Antes incluso de abrir los ojos al mundo, hubo una voz, un latido y unas manos que nos brindaron paz. Esa persona es nuestra madre. Cada 10 de mayo México se detiene. Los restaurantes se llenan, las florerías amanecen vacías y abundan los festivales escolares. Pero detrás de los regalos y las fotografías familiares existe algo más profundo. El reconocimiento de que buena parte de lo que somos comenzó en el amor silencioso de aquella mujer. Las madres son quizá la forma más pura de presencia constante. Están en las madrugadas cuando el hijo enferma, en las despedidas del primer día de clases, en las llamadas para preguntar cómo estamos y también en esos regaños que solo muchos años después entendimos que eran otra manifestación de amor. En México hay millones de madres. Algunas querían acompañadas, otras completamente solas. Las hay jóvenes y mayores, trabajadoras dentro y fuera de casa, profesionistas, maestras, obreras o campesinas. Muchas viven agotadas y cargan preocupaciones que nunca cuentan. Y aún así, encuentran la manera de salir adelante todos los días, como si el amor tuviera la capacidad infinita y secreta de multiplicar las fuerzas. Ser madre probablemente sea uno de los pocos trabajos que no admite tregua. Incluso cuando los hijos crecen, forman una familia o peinan canas, las madres siguen viviendo en ese estado permanente de preocupación amorosa. Dejamos de ser niños, adolescentes o jóvenes, pero nunca dejamos de ser hijos frente a sus ojos. También están las madres ausentes, las que ya no se sientan a la mesa familiar, pero que siguen presentes en una receta, en una canción o en un recuerdo. Hay quienes descubren cuánto lo sostenía una madre hasta el día en que aprenden a vivir sin ella. Quizá por eso el Día de las Madres no debería reducirse a una fecha comercial. Tendría que ser, sobre todo, una oportunidad para agradecer el privilegio de haber conocido, desde el inicio de nuestra vida, el lugar más seguro del mundo, los brazos de nuestra madre. Muchas felicidades a todas las mamás en su día. Te saluda con afecto, Enrique Martínez.
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5: 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Las hay jóvenes y mayores, trabajadoras dentro y fuera de casa, profesionistas, maestras, obreras o campesinas. Muchas viven agotadas y cargan preocupaciones que nunca cuentan. Y aún así, encuentran la manera de salir adelante todos los días, como si el amor tuviera la capacidad infinita y secreta de multiplicar las fuerzas. Ser madre probablemente sea uno de los pocos trabajos que no admite tregua. Incluso cuando los hijos crecen, forman una familia o peinan canas, las madres siguen viviendo en ese estado permanente de preocupación amorosa. Dejamos de ser niños, adolescentes o jóvenes, pero nunca dejamos de ser hijos frente a sus ojos. También están las madres ausentes, las que ya no se sientan a la mesa familiar, pero que siguen presentes en una receta, en una canción o en un recuerdo. Hay quienes descubren cuánto lo sostenía una madre hasta el día en que aprenden a vivir sin ella. Quizá por eso el Día de las Madres no debería reducirse a una fecha comercial. Tendría que ser, sobre todo, una oportunidad para agradecer el privilegio de haber conocido, desde el inicio de nuestra vida, el lugar más seguro del mundo, los brazos de nuestra madre. Muchas felicidades a todas las mamás en su día. Te saluda con afecto, Enrique Martínez.
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1: Oiga, a las 5 de la tarde con 30 minutos. Ya estamos en cabina de La Sabrosita. Oiga, nada más, el Fuego Indio. 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Ándele, Zapatería El Potrero ahí con el buen amigo Filemón. Saludos, mi amigo. Las 5 de la tarde, 31 minutos. Vámonos. Vamos a escucharla completita, por favor.

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Vamos a continuar a través de la mejor estación 106.7 La Sabrosita. El buen amigo Chuy de la Rosa, por ahí anda todavía anda laborando el buen amigo. Saludos, ándele. Dice, ya mero nos echamos el turno, ya mero terminamos con el turno. Pues ya está, mi amigo. Bueno, ándele a checar tarjeta y sale. Vámonos. Las 5 de la tarde ya con 36 minutos. Bueno, pues la gente que viene en carretera, la gente que viene de por allá de los Estados Unidos, oiga, qué bárbaros, ¿eh? ¿Por dónde vienen? ¿Dónde vienen? Saludos cordiales. Las 5 de la tarde ya con 36 minutos, seguimos a través de 106.7, la mejor estación, la número uno, la no hay otra, la sabrosita. Ándele, ¿cuánto tenemos en la temperatura? Tenemos una temperatura ambiente en estos momentos por acá en el oasis del norte y la región de 34 grados en estos momentos, 34 graditos la temperatura. Cuando ya son las 5 de la tarde con 37 minutos, ándele, vámonos con algo que tenemos por aquí, ya lo tenemos programado, ya nos vamos a la música, mitades, grupo mitades, hoy nomás.

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Ya solamente 20 minutos para las 6 de la tarde. Continuamos a través de la mejor estación, La Sabrosita. Allá para mi amigo Lonches el Chaparro. Ándele, Lonches el Chaparro, así es el negocio, ¿verdad? Ahí para el Chaparrito. Rubencillo Campos, saludos mi amigo. ¿Cómo anda? Ahí el tremendo Payo también y el tremendo... el tremendo Toño, ándele, saludos. Oiga, 19 minutos ya para las 6 de la tarde. Seguimos a través de la mejor estación, 106.7 en FM de su radio. Acompáñenos. Vamos a estar aquí en cabina hasta las 7 de la tarde. Hasta las 7 de la tarde. Ajá, claro que sí. Saluditos a la gente que viene en carretera, la gente que nos viene acompañando, la gente que va saliendo del Oasis. Hay que mover. La gente que va por acá, el transporte de personal también, le enviamos el saludo. Claro que sí, saluditos para usted que nos está acompañando por ahí en casita, usted que está por ahí en su trabajo. ¿Ya salieron los de res? ¿Ya salieron? Bueno. 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Bueno, pues vámonos, claro que sí, próximo patrocinador de programa por aquí en La Sabrosita, Carnicería Fonguín, a partir del próximo lunes, sí, bueno. Más tempranito, por favor. 5 de la tarde ya con 42 minutos, échale Chaparro, échale más barbacoa Chaparro, por favor.

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9: Ya solamente 13 minutos. Oiga, 13 minutos para las 6 de la tarde. Continuamos a través de la mejor estación, La Sabrosita. La gente que está por allá en el ejido Morelos, claro que sí, le enviamos el saludito a todas las familias por allá en el nacimiento. El saludo cordial. 33 grados, oiga la temperatura. 33 graditos la temperatura en estos momentos por acá en el Oasis del Norte. Ándele, saluditos, saluditos para usted que nos va acompañando por ahí en transporte personal. En el transporte personal de Punto Transportes, le enviamos el saludo. Ya van a la chamba, ¿verdad? La gente que va por allá, no sé a dónde, Nueva Rosita, Sabinas, por allá. Bueno, que les vaya muy bien. Vamos a escuchar la melodía completita. Conjunto Primavera.

Ya solamente 10 minutitos para las 6 de la tarde. Vamos a continuar con más música para usted a través de la mejor estación. A todos los albañiles que nos están acompañando, la gente de que va por acá, DM Control, saluditos mis amigos. Ya solamente 9 minutos ya para las 6, allá para Javier Flores y toda la pandilla de Don Gato, de verdad. Saludos cordiales mis amigos. 9 minutos y serán ya las 6 de la tarde. Seguimos a través de la mejor estación.

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4: Ya solamente un minuto ya para las 6 de la tarde. Dice por acá, antes de que te vayas, un saludo porfa para el brujo de qué, brujo de pipas Solenza, que va rumbo a la Encantada. Oye, qué bárbaro. El buen amigo Ociel Martínez por acá en la Nogalera, ándele reportándose a través de la mejor estación, la Sabrosita. ¿Quién más anda por acá? Dice saludos. Juan Castro, saludos para mi hijo Axel Fernando Moreno Hernández, de parte de su papá José Manuel Moreno Sánchez, desde Palabó, Coahuila. Vámonos, tenemos más música. Claro que sí, después de esta melodía nos vamos a ir a los programas de corridos de Frontera Norte. Échale.